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0: Exactamente 15 minutos y las 7, nos vamos a la pausa. Siga con nosotros.
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0: Hola, ¿qué tal? ¿Cómo están? Es un gusto estar con ustedes aquí en RTG Noticias. Les saluda a Manuel Díaz Valderas. Hoy, martes 1 de septiembre del año 2026. Tenemos muchas noticias. Quédese con nosotros. Los invito a conocer el avance.
1: La presidenta Claudia Sheinbaum rindió su segundo informe de actividades. La gobernadora Evelyn Salgado Pineda asistió al acto en Palacio Nacional. Familias buscadoras pegan fichas de personas desaparecidas en Tlapa de Comunfort. Pueblos originarios alzan la voz en consulta ciudadana. Todo esto y más en RTG Noticias.
0: Vamos a inicio con la información de este día. Se llevó a cabo el segundo informe de actividades de la presidenta de México, Claudia Sheinbaum Pardo. Estos son los pormenores.
2: Al rendir su segundo informe de gobierno, la presidenta de México, Claudia Sheinbaum Pardo, destacó un balance positivo en los rubros prioritarios de su administración, como la estabilidad financiera, los logros en su política social, de seguridad, salud, laboral, derechos igualitarios y, sobre todo, la defensa de la soberanía nacional.
3: Queremos cooperación, diálogo y entendimiento con todas las naciones. Pero cooperación no significa sometimiento. Amistad no significa renunciar a nuestros principios. Y mientras yo tenga el honor de servir como presidenta de la República, defenderé con toda firmeza nuestra soberanía, nuestra dignidad y nuestra independencia.
2: La presidenta de México fue arropada por la mayoría de gobernadoras y gobernadores del país. La mandataria nacional destacó las obras hídricas en el país, entre ellas las que se realizan en el puerto de Acapulco, dentro del programa Acapulco se transforma contigo, que opera el Fonatur.
3: Acapulco se transforma contigo, que incluye obras de agua potable, drenaje, saneamiento y prevención contra inundaciones.
2: En el tema político, la mandataria nacional recalcó que en México no hay divisionismo y que mientras hay honestidad, habrá una verdadera transformación en el país. RTG Noticias, Mar Horacio Ramos.
0: Bueno, y ahí estuvo presente en este evento realizado en el Palacio Nacional la gobernadora de Guerrero, Evelyn Salgado Pineda.
2: La gobernadora de Guerrero, Evelyn Salgado Pineda, acompañó este martes a la presidenta de México, Claudia Sheinbaum Pardo, a su segundo informe de gobierno que brindó a las y los mexicanos en Palacio Nacional. Junto a sus homólogos del país, la mandataria estatal presenció el balance de la Administración Federal, donde la jefa del Ejecutivo Nacional destacó los logros a 2 años de su gobierno, resaltando rubros como financiero, seguridad, bienestar social, laboral, estabilidad nacional y sobre todo la defensa a la soberanía de México. La gobernadora destacó en sus redes sociales que el ejercicio de la rendición de cuentas y los resultados de su gobierno han transformado al país. Agradeció todo el apoyo incondicional que el gobierno de México a través de la presidenta Claudia Sheinbaum Pardo ha brindado al estado de Guerrero, que ha permitido una verdadera transformación en la mayoría de los rubros. Dijo que con el apoyo del gobierno de México a través del Fonatur, el programa Acapulco se transforma contigo avanza y ha logrado una verdadera transformación en el municipio. RTG Noticias, Mar Horacio Ramos.
0: Bueno, y durante la semana del 24 al 30 de agosto fueron detenidas 26 personas por su probable responsabilidad en diversos delitos. Así lo informó el vocero de la Mesa de Coordinación para la Construcción de la Paz, Randy Suástegui. De las detenciones, 24 corresponden al fuero común y 2 al fuero federal. Además, fueron aseguradas armas, drogas, vehículos y 173 quelonios marinos. Como parte del balance de agosto, la Fiscalía General del Estado reportó 111 órdenes de aprehensión, 16 detenciones en flagrancia, 106 vinculaciones a proceso y 23 sentencias condenatorias con penas de hasta 67 años y 6 meses de prisión. También fueron asegurados 155 vehículos relacionados con actividades ilícitas y recuperadas 59 unidades con reporte de robo. En el combate de extorsión durante agosto se atendieron 22 tentativas de extorsión, 13 extorsiones indirectas, 2 directas, 5 secuestros virtuales y 6 fraudes, evitando el pago de más de 2.1 millones de pesos a los delincuentes. Además, fueron canceladas 88 líneas telefónicas y 88 email, mediante los protocolos denominado Avisto A, Alerta Amber y Protocolo ALBA, que son los programas que están destinados para ello. También fueron localizadas 32 personas reportadas como desaparecidas. Vamos ahora hasta Iguala, donde inició el programa de canje de armas. Vamos con los pormenores con mi compañero Raimundo Ruiz.
4: En la explanada de las Tres Garantías en Iguala se puso en marcha el programa de canje de armas por parte de la Secretaría de la Defensa Nacional, el cual estará hasta el 4 de septiembre de este año. Este programa lo que pretende es reducir riesgos, contribuir a la prevención social y fortalecer la paz y seguridad en Iguala.
5: Cada arma entregada representa una oportunidad para salvar una vida, fortalecer la paz y construir un futuro más seguro para nuestras familias y nuestra comunidad.
4: Además de proteger a las familias del municipio para no contar con armas que puedan poner en riesgo a las personas.
6: Hoy iniciamos formalmente la campaña de canje de armas. Este módulo de canje es una oportunidad totalmente anónima y voluntaria para transformar artefactos de riesgo en beneficios directos para los hogares.
4: RTG Noticias, Raimundo Ruiz.
0: Y siguiendo con más información de la región norte, demandan colectivos y familias de personas desaparecidas, pues acciones oficiales de búsqueda. Aquí los pormenores.
4: Integrantes de los colectivos de búsqueda Los Otros Desaparecidos de Iguala, Madres Igualtecas en Busca de Sus Desaparecidos y Juntos por la Justicia demandaron justicia por sus familiares, así como reclamaron que la búsqueda sea una prioridad del gobierno. Además, exigieron al gobierno acciones para las búsquedas y dar con el paradero de sus familiares. Las madres y familiares reclamaron la falta de apoyo del gobierno para poder aplicar un proyecto efectivo de búsqueda, además de terminar con la violencia. Se quejaron que el gobierno no se responsabiliza de las desapariciones mientras que las familias sufren y se ven obligadas a salir a buscar a sus amistades, amigos y familiares. RTG Noticias, Raimundo Ruiz.
0: Y bueno, en la región de la montaña también integrantes de estos colectivos que buscan a personas reportadas como desaparecidas hicieron presencia allá en Tlapa de Comonfort, pues para continuar con la pega de fichas y poder tener mayor información de sus familiares desaparecidos.
7: Integrantes del colectivo La Lucerna realizaron una jornada de pega fichas buscando distintos puntos estratégicos de los municipios de Tlapa de Comonfort para visualizar los casos de personas desaparecidas en la región de la montaña y solicitar apoyo de la ciudadanía en aportar cualquier información que permita con su paradero. Durante la actividad fueron colocadas fichas en postales, bardas, espacios públicos, con los rostros de 38 personas desaparecidas. Una de las acciones más visibles se realizó en la fachada de la Fiscalía Regional de Justicia de Tlapa, donde se buscan colocar numerosas fichas. Posteriormente, recorrieron el puente del río Jale, la zona centro de la ciudad y los alrededores de la Catedral de San Agustín, en la radio La Voz de la Montaña, además de colocar fichas a un costado del ayuntamiento y concluir en la jornada las instalaciones del Instituto Nacional de los Pueblos Indígenas, INPI. Los integrantes del colectivo señalaron que estas acciones buscan mantener presentes los rostros y nombres de quienes continúan desaparecidos, particularmente de personas indígenas de la montaña, y llamar a la sociedad a proporcionar información de manera anónima. El colectivo La Luciérnaga surgió en el 2019. Con el paso de los años, fueron incorporándose más familias. Actualmente se agrupan más de 40 familias con más de 50 víctimas en desaparición. Virgilio Gil, RTG Noticias.
0: La Secretaría de Seguridad Pública del Estado de Guerrero emitió la convocatoria 2026 dirigida a mujeres y hombres interesados en incorporarse a la Policía de Proximidad Estatal y a la Policía Estatal con funciones de custodia penitenciaria. La convocatoria está dirigida a personas con secundaria o bachillerato concluido, vocación de servicio y disposición para integrarse a una carrera policial basada en la disciplina, la preparación profesional y el compromiso con la sociedad guerrerense. Entre los requisitos son contar con ciudadanía mexicana, tener entre 18 y 35 años de edad, acreditar buena salud física y mental, no contar con antecedentes incompatibles con el servicio policial, por supuesto, y cumplir con los procesos de evaluación, control de confianza, capacitación y selección establecida en la convocatoria. Las personas interesadas podrán iniciar su proceso en las redes, en las sedes, corrijo, habilitadas en las ciudades Chilpancingo, Acapulco, Zihuatanejo, Ometepec, Tlapa, Iguala, Coyuca de Catalán y Puerto del Gallo, de lunes a viernes. Para mayores informes se encuentran disponibles los teléfonos, apúntelo, ahí se los menciono, 747-471-9700, repito, 747-471-9700, extensiones 9621 y 9722 para los interesados. Bueno, vamos ahora con esto de que, pues, la Capama había anunciado que no había agua en Acapulco porque hubo un problema en el servicio, en el suministro eléctrico. Bueno, ya se corrigió ese problema, pero el agua va a tardar en llegar más o menos como 72 horas a nuestras casas.
8: Luego de 4 días sin agua por fallas en el servicio de energía eléctrica que paralizaron los 3 sistemas de captación y distribución de Acapulco, la madrugada de este martes la Comisión Federal de Electricidad logró regularizar el suministro. El personal operativo arrancó los equipos de bombeo en todos los sistemas para extraer agua del río Papagayo y enviarla a la planta de potabilización de El Cayaco, para después comenzar la distribución al rebombeo Las Cruces y así ser canalizada a los tanques de almacenamiento para restablecer el tandeo lo antes posible. Aunque debido a que los sistemas de captación estuvieron parados por 4 días continuos, el restablecimiento del llenado de líneas y la recuperación total para llevar el agua principalmente a las zonas

0: a cultivos de maíz por escasez de lluvia durante el mes de julio en Guerrero. El encargado de oficina de la Secretaría de Agricultura y Desarrollo Rural, Wilfrido Nájera Lomelí, alertó sobre la severidad de los daños. Incluso la Comisión Nacional del Agua indicó que son 53 municipios de la entidad con condiciones anormalmente secas en los informes de volumen de captación de lluvias. San Marcos y Juan R. Escudero y otros municipios reportan hasta 16.000 hectáreas afectadas. En la región Tierra Caliente, Norte y parte de Costa Chica, la situación es grave por no contar con sistemas de riego que les apoyen a paliar la sequía. Ante ello, el funcionario dijo que existen esquemas de apoyo económico para los agricultores, como el programa Cosechando Soberanía, que maneja una tasa de interés del 7.25% anual, subsidiada por la SADER. En lo que va del año, ya se ejercieron 37.5 millones de una meta de 50 millones de pesos. Para RTG Noticias, informó Valeria Juárez.
1: Bueno, y a pesar de que la situación ha sido evidenciada, denunciada por parte de productores, de campesinos, de la situación de la sequía que está afectando seriamente pues las cosechas, para el Congreso del Estado, esta situación no amerita la declaratoria de zona de desastre. Así lo dice pues el coordinador, el presidente de la Junta de Coordinación Política del Congreso, Juan

0: afectaciones que enfrentan tierras dedicadas al cultivo. Integrantes del Frente de Rescate para el Campo de Guerrero señalaron que la sequía ha ocasionado pérdidas severas en cultivos de maíz y mantiene en riesgo al sector ganadero. Ante ello, Vadillo Escamilla reconoció que existen productores afectados, aunque aclaró que la situación no alcanza por igual a todos en el estado.
1: No pudiéramos declarar un desastre estatal porque hay particularidades, concretamente por si en Acapulco, donde sí ha llovido y no tienen un problema como algunas otras zonas.
0: El legislador sostuvo que se debe prestar atención a las zonas donde el cambio en la temporalidad de las lluvias ya está provocando daños y dar seguimiento mediante las instancias gubernamentales para determinar los apoyos que requieren los campesinos afectados. RTG Noticias, Felipe Zurita.
2: Bueno, pues ahí está lo que dicen. Dicen que no amerita que se haga la declaratoria. Mientras tanto, el otro sector, el del campo, dice la sequía está devastando nuestras cosechas. Saque usted su propia conclusión al respecto. Mientras tanto, le informo que pueblos originarios de la región de la montaña alzan la voz en consulta para fortalecer sus derechos.
3: La región de la montaña se llevó a cabo la Asamblea Regional de los Pueblos Originarios Mixteco, Tlapaneco y Náhuatl, en las instalaciones del Centro Coordinador del Instituto Nacional de los Pueblos Indígenas, INPI, en Tlapa de Comonfort. El encuentro formó parte del proceso de consulta previa, libre, informada sobre la propuesta de iniciativa de Ley General de los Derechos de los Pueblos Indígenas y Afromexicanos, cuyo objetivo es escuchar las voces y opiniones y propuestas de las comunidades originarias. A la asamblea acudieron comisarias y comisarios de distintos municipios de la región de la montaña, quienes portaron el tradicional bastón de mando, símbolo de autoridad, y el compromiso de representar los intereses de sus respectivas comunidades. Durante el encuentro, se destacó la importancia que los pueblos originarios sean tomados en cuenta en la construcción de las leyes, quienes tienen un impacto directo en su vida, territorio y cultura de derechos. En este sentido, se resaltó la voz de las comunidades debe ser un elemento fundamental para la elaboración de esta nueva legislación mediante un proceso de diálogo en que los propósitos de los pueblos sean protagonistas y propuestas sean escuchadas, analizadas y consideradas. La asamblea también estuvo acompañada de diversos elementos representativos de la cultura de los pueblos originarios. Entre ellos destacó la decoración del espacio donde se realizó el ritual tradicional y la elaboración de flores de pericón, semillas de diversos artículos creados por artesanos de la región, como una forma de preservar la expresión cultural y artesanal de las comunidades. Con estos encuentros continúa el proceso de consulta previa y libre, informada mediante la generación de espacios de diálogo, participación, para que los pueblos indígenas hagan escuchar su voz y participen mediante la construcción de un marco legal que reconozca y respete y fortalezca sus derechos. Virgilio Gil, RTG Noticias.
2: El subsecretario de Desarrollo Político y Social, Francisco Rodríguez Cisneros, destacó la importancia del libramiento de Tlapa, obra que mejorará la movilidad, fortalecerá la conectividad y contribuirá al desarrollo de la región de la montaña durante la inauguración realizada en representación de la gobernadora Evelyn Salgado Pineda. Señaló que esta obra generará mejores condiciones para el tránsito y la comunicación entre las comunidades. Rodríguez Cisneros informó que tan solo en 2026 se han destinado a Tlapa más de 56 millones de pesos, mientras que en lo que va de la actual administración del estado, la inversión en obras y acciones para este municipio asciende a más de 435 millones de pesos. Finalmente, reiteró el compromiso del gobierno estatal de continuar trabajando de manera coordinada con la federación, los ayuntamientos y las comunidades para impulsar el desarrollo de la montaña. Además, adelantó que en los próximos días la gobernadora Evelyn Salgado Pineda presentará su quinto informe al pueblo de Guerrero. Vamos a hacer una breve pausa y regresamos en unos instantes. No le cambien.

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0: Acevedo, quien es la titular de la Secretaría de Cultura en el Estado de Guerrero, va a darnos los pormenores del encuentro de colectividades culturales del Estado, de qué se trata, cuál es el objetivo. La secretaria nos va a explicar cómo le va. Mucho gusto. Buenas noches. ¿Cómo se encuentra? Sí, buenas noches. No escucho a la secretaria. En un momento vamos a tener a la secretaria para poder comentarles acerca de este encuentro de colectividades culturales del Estado de Guerrero, en el cual pues busca obtener pues ese encuentro, la importancia sobre todo ese encuentro, ¿no?, de representantes de la cultura en nuestro Estado de Guerrero. Yo creo que en un momentito vamos a tener esa entrevista, al parecer ahí. ¿Ya me escucha, secretaria? Buenas noches. No, creo que no. Secretaria, buenas noches, ¿me escucha? No, vamos a ir con más información en lo que tratamos de conectarnos con ella vía telefónica. Pues tenemos esta información de incierto el futuro profesional de 320 enfermeros egresados de la Universidad para el Bienestar. ¿Por qué? ¿Cuál es el problema? Vamos a escucharlo.
1: Egresados de la licenciatura en enfermería de la Universidad para el Bienestar Benito Juárez García, ubicada en la comunidad de Ojitos de Agua, municipio de Tixla, denunciaron retraso y errores en la liberación y validación de sus títulos profesionales, situación que mantiene en incertidumbre su futuro laboral. Explicaron que aunque recientemente comenzaron a recibir sus documentos, estos presentan inconsistencias en la Dirección General de Profesiones, por lo que hasta el momento no han podido ser validados oficialmente. Daniela Franco, egresada de esta institución, señaló que los integrantes de la primera generación continúan afectados por esa situación.
2: Somos la primera generación, somos 320 compañeros. Realmente todos seguimos siendo afectados porque aunque tengan un título digital que ya les hayan enviado, pues sigue sin tener validez.
1: Los egresados solicitaron la intervención de las autoridades educativas para resolver las inconsistencias y agilizar el proceso de validación de sus títulos profesionales. Asimismo, pidieron que, de ser necesario, intervenga la presidenta de México, Claudia Sheinbaum, a fin de encontrar una solución que permita a los recién egresados contar con documentos profesionales plenamente validados y ejercer su profesión de esa manera. RTG Noticias, Felipe Zurita.
0: Pues sería importante saber cuáles son las inconsistencias, ¿no? Porque si están dentro del padrón de profesiones, o sea, si están dentro del padrón de la Dirección General de Profesiones, pues hay una validez. ¿Cuáles son las inconsistencias? Si hay errores de escritura, de ortografía, en fin, sería importante conocer más acerca de este tema. Vamos a ver si ya está con nosotros Aida Melina Martínez, titular de la Secretaría de Cultura, en línea. ¿Ya me escucha, secretaria? Buenas noches. Creo que no. Al parecer hay problemas en la comunicación, ¿verdad? No me escucha. No me escucha. Vamos con la siguiente información, que se trata del tema de se gradúan alumnos del Instituto REMA, que pues también ya terminaron sus estudios. Vamos a conocer la información con mi compañera Teresa Lubiano.
3: Un total de 150 alumnos y alumnas egresaron del Instituto REMA al concluir sus estudios de diferentes niveles educativos. Acompañados de sus madres, padres de familia, amistades y el personal académico, vieron culminados sus estudios. La coordinadora de preparatoria y carreras técnicas, María Elena Vargas Mancilla, aseguró que el personal académico es elegido minuciosamente para que estén capacitados y brinden calidad educativa a las y los alumnos.
4: Bueno, en REMA nos preocupamos porque el alumno reciba la enseñanza adecuada, que su clase dentro del aula sea efectiva, el aprendizaje sea al 100%. Queremos retribuir lo que el alumno nos demanda al inscribirse con nosotros y al estar día a día en clases.
5: Bueno, es toda una experiencia porque durante los tres largos años de carrera, que se dice poco, pero es duro, es todo un recorrido donde aprendimos muchas cosas.
6: Pues la verdad fue una educación muy muy satisfactoria. Los maestros son de una enseñanza de gran calidad, una gran preparación. Fue un largo camino, sí, pero sin duda puedo decir que estoy completamente satisfecha con la educación recibida en el Centro Universitario REMA.
3: Las madres de familia dieron testimonio de la calidad en la educación que recibieron sus hijos.
7: Me gusta porque es un grupo pequeño y siempre me ha gustado llevarla a lugares donde es pequeño porque siento que le ponen más atención. La escuela también me gusta porque siempre hay clases.
8: Tiene muy buenas referencias. Nos la recomendaron y bueno, vamos a probar, vamos a ponernos la confianza en ellos. Y de verdad debo decir que no me decepcionaron. Tiene excelentes maestros y creo que... pues que se sintió ahí a gusto ahí y aprendió mucho, sobre todo.
3: El Instituto REMA es una excelente opción en este nuevo ciclo escolar, donde encontrará preparatoria, carreras técnicas, licenciaturas, maestrías y doctorados. Y para quienes mencionan que vieron esta información en RTG, les ofrecerán un 50% de descuento en su inscripción. Con imágenes de Jairo Méndez, informó Teresa Lubiano de Labra, RTG Noticias.
0: Pues aproveche la promoción en esa institución, que es una institución seria. Hay que aprovechar esa promoción y sobre todo a los jóvenes que ya egresaron, pues desearles lo mejor, que todos los conocimientos que han aprendido de sus profesores y de sus profesoras, échenlos a andar ahora en el campo laboral. Pues nuestro mayor reconocimiento tanto a los maestros, maestras y a los estudiantes. Vamos ahora con Gobierno de Guerrero impulsa producción artesanal y su comercialización sin intermediarios. ¿De qué se trata? Felipe Zurita nos reporta.
1: El Gobierno del Estado, a través de la Secretaría de Fomento y Desarrollo Económico, CEFODECO, ha fortalecido durante 5 años consecutivos al sector artesanal de Guerrero mediante el programa de impulso a la producción y comercialización de artesanías. Como parte de esa estrategia, 30 artesanas y artesanos de distintas regiones participan en el tianguis artesanal instalado en el Congreso del Estado durante los días 1, 2 y 3 de septiembre, ofrecen directamente sus productos a la ciudadanía. La titular de la CEFODECO, Teodora Ramírez Vega, destacó que Guerrero cuenta con una amplia vocación artesanal que incluye textiles, bordados, telares de cintura, alfarería, pinturas populares, tallado en madera, talabartería y joyería, entre otras expresiones.
9: Ya cuentan con un registro de marca, que ya mejoraron su etiquetado, que ya se pueden presentar, les pueden entregar una bolsa con la marca hecho en gro, que de manera indirecta incrementa la percepción de valor del arte, que ya de manera...

0: Vamos ahora hasta Taxco, donde se obtuvo una importante derrama económica en las vacaciones de verano. Es un pueblo hermoso, un pueblo mágico que tenemos todas y todos tenemos que visitar, y pues vamos hasta allá.
1: $91 millones por el periodo vacacional de verano 2026, el cual terminó el lunes pasado. Esta cifra fue generada por la visita de 129.215 que llegaron a la ciudad durante el periodo de asueto de vacaciones de verano, lo que provocó una ocupación hotelera de 40.7%, por lo que algunos llegaron a pernoctar en Taxco y disfrutar de la ciudad pueblo mágico. Así lo dio a conocer la Secretaría de Turismo del Estado de Guerrero, dependencia que informó que Taxco solo tuvo dos días de mayor ocupación hotelera, como fue el domingo 16 de agosto por la Copa Taxco de Voleibol con 100% de pernocta y el domingo 26 de julio con 85.5% de ocupación hotelera. Para la dependencia estatal, el 40.7% de ocupación hotelera generó un incremento arriba de 1% en comparación con 2025.
2: Les vamos a seguir recibiendo ahora en las vacaciones decembrinas, pues ya nos estamos adelantando, también ya estamos preparando una gran agenda turística para que vengan y nos visiten. Siempre, siempre los vamos a recibir como se merecen, con los brazos abiertos y con la calidez que solo el guerrerense tiene.
1: RTG Noticias, Raimundo Ruiz.
0: Pues sí, ya que falta para que se acabe el año, ¿no? Ya estamos en septiembre, vamos a festejar las fiestas patrias. Viene octubre, vamos a festejar el aniversario del Estado de Guerrero. Viene noviembre, Día de los Muertos, 20 de noviembre. Se acabó. Llegamos a fin de año. ¡Fum! A la pausa volvemos.
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0: Francisco Magaña.
1: Con saldo blanco, un nuevo operativo vacacional en el municipio de Tecta. Las autoridades locales calificaron el operativo como exitoso por la atención que se brindó a los balnearios naturales del circuito de Bahías de Papanoa y auxilio a conductores en la carretera federal Acapulco-Cihuatanejo. Precisaron que el objetivo fue salvaguardar a las familias tecpanecas y visitantes mediante acciones coordinadas entre el personal de la Secretaría de Gestión Integral de Riesgo y Protección Civil Municipal y agentes de la Policía Estatal y Municipal. Durante patrullajes en Playa de Callaquito, Playa Ojo de Agua y Puerto Vicente Guerrero, las más visitadas en este periodo vacacional, los rescatistas emitieron recomendaciones directas a bañistas y comensales sobre extremar precauciones ante el fenómeno de mar de fondo y oleaje alto. Desde Tecpan de Galeana, para RTG Noticias, Francisco Magaña.
0: Bueno, y la Cámara Nacional de Comercio pide a las instancias correspondientes pues que se refuercen las acciones, las medidas preventivas cuando se haga presente el fenómeno de mar de fondo, que ahora pues se hace cada vez más constante su presencia en nuestras costas.
2: La Cámara Nacional de Comercio, Canaco, celebrará su segundo Foro Nacional de Mar de Fondo el próximo jueves 3 de septiembre, cuyo objetivo es hacer conciencia de las afectaciones que ocasiona este fenómeno en zonas costeras y las medidas que pueden implementar. Este foro va dirigido a la sociedad civil en general, organizaciones, hoteleros, restauranteros y prestadores de servicios. Alejandro Martínez Signet, vicepresidente de Canaco, habla del objetivo de este foro.
3: Pues de este grave problema que año con año se ha venido agravando en las costas mexicanas, que es el fenómeno del mar de fondo. Esta problemática, o bueno, este fenómeno natural, pues tiene cada año un volumen de fuerza que se va incrementando cada vez más, y podemos ver el avance del océano hacia la tierra, y tenemos información científica de que cada año el mar está avanzando 4 centímetros.
2: La Canaco confía en la asistencia y participación de la Secretaría de Marina, Profepa, Semarnat y Fonatur. Edwin Zárate en Alente, les ha informado Hugo Sandoval Alcaraz para RTG Noticias.
0: Bueno, vamos ahora con Cuautepec. Conmemoraron el 116 aniversario del natalicio del poeta Rubén Mora. Víctor Manzanares nos tiene el reporte.
4: Con honores a la bandera, acompañado por el ejército del 48 Batallón de Infantería, en Cuautepec conmemoraron el 116 aniversario del natalicio del poeta Rubén Mora Gutiérrez en la explanada municipal, en donde autoridades del gobierno del estado y municipal colocaron una ofrenda al busto del poeta y una guardia de honor. Asimismo, jóvenes estudiantes de Cuautepec participaron con declamaciones de poesías del autor con temas como La Costa, Canto Criollo, La Potranquita, El Tlacololero, entre otras. Dagoberto Gutiérrez Domínguez, alcalde de Cuautepec, dijo que su municipio se enorgullece por tener a personalidades como el poeta Rubén Mora Gutiérrez, que por sus grandiosas poesías, Guerrero ha resaltado a nivel nacional e internacional. En este programa cultural también participaron danzas de Cuautepec, historiadores y poetas. Víctor Manzanares, Romualdo, RTG Noticias.
0: Bueno, vamos ahora con esta información que está en redes sociales. Está causando mucho, ¿cómo se dice en el pueblo, no? Mucho mitote. Porque, bueno, está esta fiesta patronal allá en el poblado de Petaquillas, en el municipio de Chilpancingo. ¿Por qué?

0: Es un escándalo. ¿Por qué está siendo un escándalo en las redes sociales? Bueno, porque como parte de la pirotecnia, hay un minotauro, pero que tiene, o sea, tiene el cuerpo que sabemos de animal, pero tiene cabeza de diablo. Esto, por supuesto, ha causado, pues, para muchos indignación, para otros, como vemos ahí, pues es diversión. De hecho, aquí lo que se dice de esta fiesta es que es denominada la fiesta del diablo en Petaquillas, municipio de Chilpancingo. No es un culto religioso, sino una manifestación cultural y folclórica vinculada a la danza de los diablos, la cual forma parte esencial de las festividades locales celebradas anualmente en honor a San Agustín. Para la edición 2026, dice, la festividad principal se desarrolló pues a finales de este mes. Y bueno, aparentemente esta es la situación o la justificación, de acuerdo a lo que estoy investigando aquí. Si no está correcto, ojalá que me pudieran corregir. Es lo que yo estoy investigando aquí en la internet. Pero lo cierto es que traen, bueno, una de comentarios por estas imágenes que han dado de qué hablar allá en Petaquillas. Dicen, bueno, que nos va a traer mala suerte, que por favor, ¿cómo se les ocurrió hacer eso? Pero esto es ahí en el pueblo de Petaquillas, donde pues la gente salió a las calles a divertirse de esa manera. Todo parece indicar que es una tradición que tiene un culto folclórico, cultural, no religioso. Al menos es lo que yo aquí estoy investigando. Y bueno, ya saben, ¿no? En las redes sociales están poniendo hasta lo que no. Lo que sí es que el diablo, pues sí está grande, ¿no? Sí asusta, ¿no? En fin. Ah, qué cosas. Nos centramos todo en las redes sociales. Vamos ahora con Manuel Nava y la sección Cuestión de Peso. Adelante, Manuel.
1: ¿Cómo les va? ¿Cómo están ustedes? Hay tres riesgos que se presentan en las cuestiones financieras. Cuestión de peso. Un crédito fácil, una inversión con ganancias extraordinarias o utilizar varias tarjetas para cubrir gastos. Antes de aceptar cualquiera de estas opciones, la Condusef lanza una advertencia sobre tres riesgos que pueden poner en aprietos las finanzas personales. Créditos fraudulentos, las inversiones milagro y el sobreendeudamiento. El entorno digital se ha convertido en un espacio donde los ciberdelincuentes aprovechan la necesidad o confianza de las personas para cometer fraudes. Uno de los principales riesgos son los llamados créditos express, que suelen ofrecer financiamiento de manera rápida, sin requisitos, principalmente a través de aplicaciones. Se debe desconfiar de cualquier institución o aplicación que solicite un pago por adelantado para liberar un crédito. El segundo riesgo son las inversiones que prometen rendimientos extraordinarios en periodos muy cortos. No se deben dejar llevar por ofertas que prometen ganancias muy por encima de las que ofrecen instrumentos financieros formales. El tercer peligro es el sobreendeudamiento, y este ocurre cuando una persona adquiere compromisos financieros que superan su capacidad de pago. Como regla general, una persona debe destinar el 30% de sus ingresos netos al pago de capital e intereses de sus créditos. Hay tres riesgos que resultan una cuestión de peso. Por el favor de su atención, muchas gracias.
0: Bueno, pues ya nos vamos. Mañana tenemos más información a las 10 de la mañana con Aileen Muñoz, a las 2 de la tarde con Irvin Ávila. Yo los espero a las 8 de la noche con repetición a la medianoche. Muchísimas gracias. Que descansen.

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7: José, hoy estamos felicitando. Bueno, José, las felicitaciones para Sixto, Abigail, Arturo, saludos para Vicente, saludos para lo que festejes, para Prisco, Alfonso, bueno, estamos para Cristino, estamos transmitiendo aquí calle Benito Juárez, Barrio del Carmen, Ometepec, Guerrero, siempre para que tengas también una noche agradable en este martes 1 de septiembre de 2026, mes de muchas fiestas. Para que celebres con responsabilidad, aquí la invitación de parte de sus amigos de radio, de aquí del 1100. Las felicitaciones. En unos minutos, a las 9:45, vamos a enviar los mensajes, el servicio social, para que estén al pendiente, el aviso oportuno al servicio de la comunidad, para que pues te quedes de preferencia hasta la 1 de la mañana. Son las 9:34 y pues ya escuchamos algo reciente. Bailar contigo, a Kimbo, este tema, amor bendecido, el pobre más rico, dame un beso y dime adiós, la bachata, la boda del huitlacoche, que todavía bien, no me beses, la adictiva, Joan Sebastián, va a escuchar este tema, algo del, pues, algo del recuerdo, Luis Miguel, este tema, con tus besos, son las 9:35, muy buenas noches.

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10: 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Con el propósito de fomentar la cultura de la protección civil en la población y contribuir con el fortalecimiento de las capacidades de reacción de las unidades internas y sus brigadas ante la eventualidad de una emergencia o desastre, el Gobierno de México, a través de la Secretaría de Seguridad y Protección Ciudadana y la Coordinación Nacional de Protección Civil, convoca a instituciones públicas y privadas a nivel nacional a participar en el segundo simulacro nacional 2026. El ejercicio de simulacro se realizará a las 12 horas, tiempo del Centro de México. 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
10: Para continuar con nuestra programación, el entretenimiento, los diferentes géneros. Escuchamos antes de la pausa Sin Banderas, bueno, tema que dio a conocer en el 2005, ya hace algunos años que lloro. El 7 de septiembre con Mecano, Luis Miguel, Con Tus Besos, Joan Sebastián y La Adictiva. 9, son las 9:53. Van a escuchar también este tema con Alex Lora. Alex Lora, pues un rockero muy conocido con su estilo, hoy con esta versión cumbia, Triste Canción de Amor y Rayito Colombiano.

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14: Bueno, son mamíferos plantígrados que se apoyan en la planta de los pies al caminar. Tienen cerebros altamente desarrollados. Bueno, de acuerdo a expertos, sus manos y pies son flexibles, con uñas y pulgares oponibles. Tienen un peso que oscila entre los 30 kilogramos hasta los 200 kilos. Poseen una visión binocular y cromática para apreciar la distancia de las cosas. Tienen una esperanza de vida larga. Todas las especies tienen manos prensibles para agarrarse de las ramas y sujetar alimentos. Entre las especies de primates más conocidas, bueno, se encuentran los lémures, orangutanes, chimpancés, gorilas, mandriles, bonobos, monos, ardillas, lanudos, carita. Para pues conocer más de estos animales, Día Internacional de los Primates, 1 de septiembre, pues también para pues destacar la importancia de conservar estas especies y todas las especies, bueno, mamíferas, así como alertar sobre las amenazas de extinción de algunas de ellas. Entre las principales amenazas, bueno, para los primates se encuentran la deforestación de su hábitat, factores ambientales, enfermedades virales, caza ilegal, explotación con fines comerciales y de entretenimiento. Esta fecha, el Día Internacional de los Primates, bueno, surgió en el año 2005, algo reciente, por iniciativa de la Organización Animal de la Defensa de los Animales, con la intención precisamente de visibilizar la persecución y exploración a la que son sometidos los primates en todo el mundo. Cuentan con el apoyo de varias organizaciones de defensa de estos animales. Pues para conocer más, son una de las especies más antiguas, los primates, que datan de hace más de 58 millones de años. Está conformada por unas 200 especies pertenecientes a la orden de mamíferos placentarios, y pues su término, el término primates, que significa en latín primeros, y que fue utilizado por primera vez en el año de 1758, bueno, de acuerdo a los últimos reportes. Aquí vamos a estar compartiendo las efemérides, los diferentes géneros. Vamos a escuchar este tema también, algo del recuerdo. Escuchamos el tema con Banda Blanca, María Teresa, Beto Terrazas, Beto y sus Canarios. Este tema, Olvídala, La Abeja Miope, Braceros Musical. Vamos a escuchar este tema con Los Pasteles Verdes, algo del recuerdo. Mi Amor Imposible, son las 10:25.

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5: Silvestre Tiburcio Noyola Rodríguez, mejor conocido como Don Bucho Noyola, es un músico afromexicano de la Costa Chica de Guerrero, nacido en el pueblo de San Nicolás el 1 de enero de 1949, quien desde niño recibió la herencia cultural de la danza y música de Artesa. Comenzó a tocar la guitarra y cantar corridos a la edad de 14 años. De 1971 a 1981, fue vocalista del grupo musical Los Inquietos del Trópico, quienes grabaron el éxito Remordimientos, que obtuvo un disco de plata. En 1984, se unió al grupo Los Cimarrones, en donde grabó el disco Traigo una flor hermosa y mortal con el apoyo del Instituto Nacional de Antropología e Historia. Posteriormente, grabó con Los Cimarrones los discos Corrido de Prisco Sánchez, Corrido de los Tres Valientes, Corrido de Atislao Justo, Corrido de Ignacio Remedios, Corrido de Tomás Marín, Corrido de Porfirio Pastrana y Sones de Artesa. Tiburcio Noyola ha promovido y difundido el son de Artesa, el cual se remonta a la época del Virreinato de la Nueva España, y cuya tradición se ha ido perdiendo hasta el punto de casi desaparecer. El son de Artesa surgió durante la época del virreinato a través del sincretismo cultural de europeos, africanos e indígenas americanos. Fundó y dirigió el grupo Son de Artesa, integrado por 12 músicos y bailarines, niños, jóvenes y adultos, quienes son estudiantes, campesinos y amas de casa. Los instrumentos que utilizan son tanto de origen europeo como de origen africano. Por otra parte, ha recopilado y escrito corridos guerrerenses que narran historias antiguas con semejantes al corrido norteño, aunque con ciertas diferencias. La historia narra pleitos entre familias, guerras contra el gobierno por las tierras, guerra entre terratenientes con el gobierno o de campesinos contra terratenientes. Ha realizado alrededor de 80 grabaciones de estos corridos. Bucho Noyola, como también se le conoce, ha recorrido desde 1982 diversos estados del país interpretando el son de Artesa, corridos y también chilenas. Ha participado en festivales afromestizos que se han llevado a cabo en Guerrero, Oaxaca, Quintana Roo, Veracruz y en la Ciudad de México. En el año 2001, la Secretaría de Educación Pública le otorga el Premio Nacional de Ciencias y Artes en el área de Artes y Tradiciones Populares, un motivo más para considerar a Don Bucho Noyola un destacado personaje de mi tierra. En la voz, Kimberly Carmona, RTG Ometepec.
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6: Ya sabía lo solitario, pasteles verdes. Son las 10:37, falta 23 minutos para las 11.

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5: Estamos también en el romanticismo. Voy a escuchar ese tema. Te felicito, Gerardo Coronel, el Jerry. Son las 10:51.

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1: Aquí en la banda MS y Mario Don, este tema son las 10:58. Escuchamos también ese tema, te felicito. Voy a escuchar otro tema con la banda MS. Ya tomé. 10:58.

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5: Bienvenidas y bienvenidos a Revista del Consumidor Radio. Yo soy Leos.
6: Yo soy Chav. Y hoy estamos aquí con todos ustedes para cocinar el platillo sabio de Profeco.
5: Les traemos una receta que combina sabores dulces, ácidos y saladitos. Atún a la vizcaína.
6: Tome nota, para preparar nuestro platillo necesitaremos 5 latas de atún, ya sea en agua o aceite, pero bien drenadas. Medio kilogramo de jitomate, una cebolla, 2 dientes de ajo finamente picados, 3 papas medianas cocidas y cortadas en cubitos y media taza de puré de tomate.
5: También vamos a utilizar aceitunas verdes, alcaparras y chiles güeros en escabeche al gusto. Además, 3 cucharadas de aceite de oliva, 2 hojitas de laurel, sal, pimienta y un poquito de sazonador de hierbas a la italiana. Y si le quieren dar ese toquecito crujiente, 1/4 de taza de almendras fileteadas. ¿Vamos a la preparación?
6: Para iniciar, en una cacerola u olla grande calentamos nuestro aceite de oliva y sofreímos la cebolla junto con el ajo hasta que estén transparentes y bien doraditos. Después agregamos los jitomates cortados en cubos pequeños y salpimentamos.
5: Añadimos el puré de tomate, agregamos un poquito de sal, el sazonador de hierbas al gusto y las hojas de laurel. Dejamos cocinar a fuego medio por unos 10 minutos hasta que el jitomate reduzca un poco.
6: Pasado este tiempo, agregamos las aceitunas sin hueso y las alcaparras. Y aquí va un paso que es opcional, pero que le da un toque muy rico, la verdad. Unas almendras fileteadas. Mezclamos todo muy bien y lo dejamos al fuego unos 5 minutitos más para que todos los sabores se integren a la perfección.
5: Ahora vamos a agregar la papa precocida para que termine de cocinarse con el calor del guiso. Después incorporamos el atún y lo mezclamos con muchísimo cuidado. El secreto aquí es hacerlo suavemente para que no se nos bata la papa ni se nos deshaga el atún.
6: Y para el toque final, sazonamos con sal y pimienta al gusto, pero mucho ojo aquí. Les vamos a pasar un tip muy importante. Recuerden que las aceitunas y las alcaparras ya son bastante saladas, así que prueben su guiso primero para que no se les vaya a pasar la mano con la sal.
5: Para cerrar vamos a agregar chiles güeros enteros al gusto y un secretito es que le podemos poner un chorrito del mismo vinagre con el que vienen los chiles, que le va a dar un poco de acidez muy característica y muy deliciosa. Tapamos después la olla y dejamos a fuego medio por 10 minutos para que ahora sí todos los sabores se integren por completo.
6: ¡Y listo!
5: Ya quedó.
6: ya podemos disfrutar de este espectacular atún a la vizcaína. Para presentarlo, decoren con unas hojitas de perejil fresco, un poquito más de almendras fileteadas y, por supuesto, acompáñenlo con unas buenas tostadas, puede ser también un bolillito.
5: Lo que quieran, galletitas. Queda buenísima. Anímense a prepararlo y cuéntenos en nuestras redes sociales cómo les fue. No se les olvide que también pueden ver esta receta en el canal de YouTube Profeco TV. Yo soy Leos.
6: Yo soy Chay y fue un gusto cocinar con ustedes aquí en Revista del Consumidor Radio.
5: ¡Hasta la próxima!
6: ¡Bye, bye!
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6: Fue en 1985, un 1 de septiembre, cuando se descubren los restos del Titanic, hundido desde 1912 a una profundidad de 4.000 metros a 625 kilómetros al sudeste de Terranova, por una expedición franco-estadounidense utilizando el sumergible Argo, un 1 de septiembre de 1985. Son efemérides, también un terremoto, bueno, que provoca un maremoto, esto causando 116 víctimas, 1992, esto en Nicaragua, 1 de septiembre, para pues, conocer lo que sucedió un día como hoy. También se dejan de fabricar bombillas de incandescencia, bueno, esto en la Unión Europea, como medida de eficiencia energética y ayuda al medio ambiente, 2012, 1 de septiembre. Son efemérides, la sonda también espacial de la NASA, Pioneer 11, hace su paso a la mínima distancia de Saturno, a unos 21.000 kilómetros, 1979, 1 de septiembre. También, bueno, otra, tenemos efemérides, sucede también la invasión de Polonia por parte de la Alemania nazi, dando comienzo a la Segunda Guerra Mundial, 1939, 1 de septiembre. Pues otro también, un devastador terremoto de Kanto, esto afectando gran parte de Japón, 1923, más de 142.000 víctimas, 1 de septiembre. Se detectan también los primeros casos de gripe española, esto en Kansas, dando comienzo a la pandemia, muy escuchado de esa pandemia, que causará más de 20 millones de víctimas en el mundo, 1918, 1 de septiembre. Para que te quedes hasta la una, son las 11:20, escuchamos también el tema con Pancho Barraza, el mariachi Nuevo Rosa, el árbol, el que busca encuentra con Pancho Barraza. Vamos a escuchar este tema con Cristian Nodal, son las 11:21.

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13: Ahora son las 11:49. Vamos a buscar a los laguneros de Tixla, las gotas, este merequetengue, 11:49.

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2: Un día completo. Las felicitaciones, Cristino, Alfonso. Saludos para Vicente. Saludos para Arturo. Bueno, así para concluir. Sixto, José, 1 de septiembre, así concluye este primer día de este mes, noveno mes. 11:57, vamos a escuchar también este merequetengue con los primos de Huehuetán. Recuerda que aquí los diferentes géneros, escuchamos también a los Patricks, escuchamos a los Laguneros de Tixla. 11:57, finalizamos en punto a la 1.

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2: Estamos saludando a Antonino, a Ingrid, Agrícola, ya 2 de septiembre, en este ya miércoles 2 de septiembre, para que ya celebres, festejes. Escuchamos también este tema con Mario Magallón y los de la WM, el baile que baile la güera, Margarito y sus pesados, en que voy, la cumbia del chaparro, Maggie y su musical sonora, 12 con 21 minutos, muy buenas.

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2: Ya no nos va a escuchar este tema con Estela Núñez. 12:33, otro minuto, otra media hora.

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uno de los mejores intérpretes de este género, el bolero. Pues ya 39 años de su fallecimiento, Víctor Iturbe, el Pirulí. Víctor Iturbe, bueno, escuchamos este tema, Soy lo Prohibido, Andrea Bocelli, escuchamos también a José María Quintanilla, Estela Núñez. Tenemos otro bolero para finalizar, vamos a escuchar este tema con Chamín Correa, el que también, otro reconocido, algo reciente, bueno, su fallecimiento, 6 años de su fallecimiento, especializado también en pues interpretar, tocar música romántica con diversos grupos y cantante célebre, bueno, también por su forma virtuosa de tocar el requinto, era conocido como el requinto de oro. Chamín Correa, aquí lo tenemos con este bolero, La Barca. Son las 12:54, así finalizamos la transmisión. Gracias por tu sintonía. A las 5 de la mañana iniciamos la transmisión, 20 horas de entretenimiento, y me despido. En nombre de mis compañeros, te doy las gracias. Que descanses y muy buenos días.

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11: Son las 5 de la mañana con 38 minutos. Muy buenos días a usted que me está escuchando a través del 97.7 de FM y a través de nuestra página de internet por www.rtg.com.mx. Les recuerdo el teléfono en cabina, 741-412-0642. Recuerden que estamos totalmente en vivo transmitiendo desde calle Benito Juárez, 19A, Barrio del Carmen, desde Ometepec. Desde esta cabina les saludos hasta donde quiera que me estén escuchando, hasta donde llegue nuestra señal. Vamos a continuar con más música. Despertamos esta mañana de este miércoles 2 de septiembre con toda la actitud y con el romanticismo de este género musical como lo es el bolero. Ahora los voy a dejar con dos temas más, con el tema El Día Que Me Quieras en voz de Alejandro Fernández. Y con Miguel Ángel, con el tema La Pared, Estoy Pensando en Ti. 5 de la mañana con 39 minutos.

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8: Olvídate del atún de todos los días. Para preparar el platillo sabio del mes, nos acompañaron Leos y Cha, que nos compartieron una receta ideal para variar el menú de la semana. Atún a la vizcaína.
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9: Bienvenidas y bienvenidos a Revista del Consumidor Radio. Yo soy Leos.
10: Yo soy Chav. Y hoy estamos aquí con todos ustedes para cocinar el platillo sabio de Profeco.
9: Les traemos una receta que combina sabores dulces, ácidos y saladitos. Atún a la vizcaína.
10: Tome nota. Para preparar nuestro platillo necesitaremos 5 latas de atún, ya sea en agua o aceite, pero bien drenadas. Medio kilogramo de jitomate, una cebolla, 2 dientes de ajo finamente picados, 3 papas medianas cocidas y cortadas en cubitos y media taza de puré de tomate.
9: También vamos a utilizar aceitunas verdes, alcaparras y chiles güeros en escabeche al gusto. Además, 3 cucharadas de aceite de oliva, 2 hojitas de laurel, sal, pimienta y un poquito de sazonador de hierbas a la italiana. Y si le quieren dar ese toquecito crujiente, 1/4 de taza de almendras fileteadas. ¿Vamos a la preparación?
10: Para iniciar, en una cacerola u olla grande calentamos nuestro aceite de oliva y sofreímos la cebolla junto con el ajo hasta que estén transparentes y bien doraditos. Después agregamos los jitomates cortados en cubos pequeños y salpimentados.
9: Añadimos el puré de tomate, agregamos un poquito de sal, el sazonador de hierbas al gusto y las hojas de laurel. Dejamos cocinar a fuego medio por unos 10 minutos hasta que el jitomate reduzca un poco.
10: Pasado este tiempo, agregamos las aceitunas sin hueso y las alcaparras. Y aquí va un paso que es opcional, pero que le da un toque muy rico, la verdad. Unas almendras fileteadas. Mezclamos todo muy bien y lo dejamos al fuego unos 5 minutitos más para que todos los sabores se integren a la perfección.
9: Ahora vamos a agregar la papa precocida para que termine de cocinarse con el calor del guiso. Después incorporamos el atún y lo mezclamos con muchísimo cuidado. El secreto aquí es hacerlo suavemente para que no se nos bata la papa ni se nos deshaga el atún.
10: Y para el toque final, sazonamos con sal y pimienta al gusto, pero mucho ojo aquí. Les vamos a pasar un tip muy importante. Recuerden que las aceitunas y las alcaparras ya son bastante saladas, así que prueben su guiso primero para que no se les vaya a pasar la mano con la sal.
9: Para cerrar, vamos a agregar chiles güeros enteros al gusto. Y un secretito es que le podemos poner un chorrito del mismo vinagre con el que vienen los chiles, que le va a dar un poco de acidez muy característica y muy deliciosa. Tapamos después la olla y dejamos a fuego medio por 10 minutos para que ahora sí todos los sabores se integren por completo.
10: Y listo.
9: Ya quedó.
10: Ya podemos disfrutar de este espectacular atún a la vizcaína. Para presentarlo, decoren con unas hojitas de perejil fresco, un poquito más de almendras fileteadas y, por supuesto, acompáñenlo con unas buenas tostadas, puede ser también un bolillito.
9: Lo que quieran, galletitas. Queda buenísimo. Anímense a prepararlo y cuéntenos en nuestras redes sociales cómo les fue. No se les olvide que también pueden ver esta receta en el canal de YouTube Profeco TV. Yo soy Leos.
10: Yo soy Chay y fue un gusto cocinar con ustedes aquí en Revista del Consumidor Radio.
9: ¡Hasta la próxima!
10: ¡Bye, bye!
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15: Silvestre Tiburcio Noyola Rodríguez, mejor conocido como Don Bucho Noyola, es un músico afromexicano de la Costa Chica de Guerrero. Nacido en el pueblo de San Nicolás el 1 de enero de 1949, quien desde niño recibió la herencia cultural de la danza y música de Artesa. Comenzó a tocar la guitarra y cantar corridos a la edad de 14 años. De 1971 a 1981, fue vocalista del grupo musical Los Inquietos del Trópico, quienes grabaron el éxito Remordimientos, que obtuvo un disco de plata. En 1984, se unió al grupo Los Cimarrones, en donde grabó el disco Traigo una flor hermosa y mortal, con el apoyo del Instituto Nacional de Antropología e Historia. Posteriormente, grabó con Los Cimarrones los discos Corrido de Prisco Sánchez, Corrido de los Tres Valientes, Corrido de Atislao Justo, Corrido de Ignacio Remedios, Corrido de Tomás Marín, Corrido de Porfirio Pastrana y Sones de Artesa. Tiburcio Noyola ha promovido y difundido el son de Artesa, el cual se remonta a la época del Virreinato de la Nueva España, y cuya tradición se ha ido perdiendo hasta el punto de casi desaparecer. El son de Artesa surgió durante la época del virreinato a través del sincretismo cultural de europeos, africanos e indígenas americanos. Fundó y dirigió el grupo Son de Artesa, integrado por 12 músicos y bailarines, niños, jóvenes y adultos, quienes son estudiantes, campesinos y amas de casa. Los instrumentos que utilizan son tanto de origen europeo como de origen africano. Por otra parte, ha recopilado y escrito corridos guerrerenses que narran historias antiguas con semejantes al corrido norteño, aunque con ciertas diferencias. La historia narra pleitos entre familias, guerras contra el gobierno por las tierras, guerra entre terratenientes con el gobierno o de campesinos contra terratenientes. Ha realizado alrededor de 80 grabaciones de estos corridos. Bucho Noyola, como también se le conoce, ha recorrido desde 1982 diversos estados del país interpretando el son de Artesa, corridos y también chilenas. Ha participado en festivales afromestizos que se han llevado a cabo en Guerrero, Oaxaca, Quintana Roo, Veracruz y en la Ciudad de México. En el año 2001, la Secretaría de Educación Pública le otorga el Premio Nacional de Ciencias y Artes en el área de Artes y Tradiciones Populares, un motivo más para considerar a Don Bucho Noyola un destacado personaje de mi tierra. En la voz, Kimberly Carmona, RTG Ometepec.
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2: Son las 6 de la mañana con 29 minutos. 6 de la mañana con 29 minutos. Es momento de hacer una pequeña pausa promocional, pero en breve regreso con más música. Te recuerdo el teléfono en cabina, 741-412-0642.
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0: 7 de la mañana con 29 minutos, justo acaba de cambiar el reloj, 7 de la mañana con 29 minutos, es momento de despedirme. Gracias por haberme permitido acompañarles en esta mañana de este miércoles 2 de septiembre. Deseo que tengan una excelente mañana, por supuesto, que mañana en punto de las 5 de la mañana estaré con ustedes como todos los días de lunes a sábado de 5 a 9 de la mañana. Los invito para que continúen en compañía de RTG Ometepec a través del 97.7 de FM y a través de nuestra plataforma de internet. Como ya lo saben, es momento de hacer una pequeña pausa promocional. Al regresar del corte, se quedan unos minutos con música continua en lo que esperamos el enlace para escuchar la conferencia matutina La Mañanera del Pueblo en voz de la presidenta de la República Mexicana, la doctora Claudia Sheinbaum Pardo. Y bien, si en caso de que no haya conferencia, continuamos con nuestra programación habitual y yo vuelvo con ustedes en breve. 7 de la mañana con 29 minutos. Soy Gustavo Galindo y recuerda que nos escuchamos muy pronto.
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0: El día de hoy iniciamos con Luisa María Alcalde, consejera jurídica del Ejecutivo Federal. Ella nos va a platicar de los cambios constitucionales y los cambios y nuevas leyes, reformas y nuevas leyes que hemos impulsado en estos dos años, incluyendo desde septiembre del 2024, que es el periodo de esta Cámara de Diputados y Senadores, por tres cambios muy importantes que hubo en el último mes del presidente López Obrador, que son el Poder Judicial, el Segundo Constitucional de Reconocimiento de los Pueblos Indígenas y la Guardia Nacional en la Secretaría de la Defensa Nacional. Y a partir de ahí, todas las reformas constitucionales y las nuevas leyes y reformas legales que hemos hecho. Entonces, le voy a dar la palabra a Luisa y al cierre de la conferencia, el detector de mentiras, como todos los miércoles. Adelante, Luisa.
1: Pues arrancamos, presidenta, con su permiso, un nuevo pacto social que pone en el centro al pueblo. Esa ha sido la directriz. Adelante, adelante. Llevamos a la fecha en el balance legislativo 27 reformas constitucionales y 76 reformas legales que han permitido recuperar el sentido social de la Constitución. Estas reformas las podemos englobar en varios temas. El primero, la soberanía nacional.

legislativo, 27 reformas constitucionales y 76 reformas legales que han permitido recuperar el sentido social de la Constitución. Estas reformas las podemos englobar en varios temas. El primero, la soberanía nacional.

0: Y la UNAM hizo un primer esfuerzo. Nosotros creemos que todavía se puede hacer otro esfuerzo. Obviamente el gobierno federal pues es otra cosa. Pero nosotros hicimos un esfuerzo muy importante, ayer lo mencioné en el informe. Disminuimos, ya el presidente López Obrador había disminuido de manera muy importante el gasto corriente, que no afecta la operación del gobierno. Nosotros entre 2025 y 2026 hicimos un esfuerzo adicional de 200 mil millones de pesos de ahorros. ¿En qué lo estamos destinando? Uno, para poder aumentar el salario de los trabajadores de base del gobierno federal, particularmente los que ganan el salario mínimo, para poder cumplir con el salario mínimo. Pero al mismo tiempo, pues el escalafón también va aumentando, porque si aumentas el salario mínimo, pues el rango que le sigue también debe aumentar para poder pues mantener el escalafón de los trabajadores del gobierno de México. Entonces, eso es lo primero. Lo segundo, el aumento salarial de las y los maestros de 10% y 9%. Y además, pues para los programas sustantivos, esencialmente los programas de bienestar. Entonces, me parece que la UNAM podría ser, todas las instituciones de educación superior, un esfuerzo de reducción de la parte administrativa y burocrática y reorientar esos recursos para mayor docencia. Pero bueno, ya le corresponde a la propia universidad como institución autónoma.
1: Gracias, presidente. En un último tema, quiero preguntarle que el director de la DEA, Terry Core, como usted ya lo ha señalado, de pronto tiene un discurso en contra de México, de su gobierno, como el de la semana pasada, que él insiste que funcionarios de alto nivel tienen vínculos con el narcotráfico, pero al mismo tiempo que dice esto, reconoce al secretario de Seguridad, al único de su gobierno, por cierto, a quien llama amigo de Estados Unidos y una persona confiable. ¿No ve usted en estas declaraciones sobre el secretario de Seguridad que Estados Unidos esté encaminando una narrativa para intervenir quizá en unos procesos, en unos siguientes procesos electorales de México? Es decir, que está dando su respaldo directo al secretario de Seguridad.
0: Ellos buscan de una u otra manera para debilitar a los gobiernos, porque este es uno de sus objetivos, y particularmente gobiernos independientes que defendemos la soberanía, dividirnos internamente. Es una de sus estrategias, no de ahora, de siempre. Generar divisiones al interior del Gabinete de Seguridad, generar divisiones al interior del Gabinete Federal. Son tácticas que usan ellos de injerencia. Lo que pasa es que se topan con pared, porque el Gabinete de Seguridad del Gobierno de México tiene una coordinación y una unidad enorme. El general secretario, el almirante secretario, Omar, la secretaria de Gobernación y la consejera jurídica, que son las principales instituciones que participan del gabinete, pero particularmente las tres instituciones de seguridad como tal, pues tienen una coordinación extraordinaria y mucha colaboración, mucho entendimiento. No hay divisiones al interior. Entonces, piensan que por hablar bien de uno y mal de otros, van a generar al interior división, pero pues fracasan en eso, porque no lo logran, porque hay pues mucha coordinación y mucho patriotismo de todos, de la defensa de México. Y ellos recuerden que están en elecciones en noviembre, entonces usan muchas veces a México como parte de su elección. Y como hemos dicho,

0: que se ocupen de los asuntos de allá, acá nos ocupamos nosotros de los asuntos de acá y nos coordinamos como lo hemos hecho hasta ahora, que ha habido muy buena coordinación, y ellos también han entendido nuestra posición soberana. Lo ha dicho varias veces el secretario de Seguridad de Estados Unidos. Respetamos la decisión de México de mantener su soberanía y en ese marco nos estamos coordinando.
1: Entonces, ¿no considera que este sea un voto por el...

0: Yo quisiera preguntarle si esto no se traducirá en la defensa a ojos cerrados de quien tenga que enfrentar la justicia.
1: No. Contesto así con toda tranquilidad y certeza. Cuando la fiscalía hace investigaciones, encuentra, hay pruebas suficientes y considera que hay un delito, pues corresponde a la fiscalía hacer su carpeta de investigación y solicitar a un juez en su momento, si es el caso, una orden de aprehensión. Así es.
0: Ya de otras preguntas que traía ya nos respondió hace unos momentos. También quisiera preguntarle, ¿México aún no está en condiciones entonces de enviar al gobernador con licencia Rubén Rocha Moya? ¿No han enviado las pruebas? Y también de una vez preguntarle, cuando ustedes las piden directamente, ¿qué respuesta reciben?
1: Hasta ahora ninguna.
0: Entonces no hay condiciones.
1: Hasta ahora la respuesta de Estados Unidos ha sido que no tendrían por qué para la... Lo que ellos pidieron es detención urgente con fines de extradición, que no tendrían por qué mostrar alguna prueba adicional. Eso es lo que hasta ahora han contestado. Todavía podrían presentar alguna prueba, ¿verdad? Pero hasta ahora no.
0: En un acto de confianza, México no diría, lo extraditamos para saber si en un juicio, ver qué es lo que traen de pruebas en contra de él, ya que se puedan desahogar en Estados Unidos.
1: No, porque no, ellos también nos piden pruebas. O sea, es una relación recíproca. Primero es nuestra Constitución y nuestras leyes. O sea, cuando hay una orden de aprehensión contra una persona, tiene que haber documentación de acuerdo a nuestro sistema penal acusatorio. Por ejemplo, hay una diferencia muy grande entre el sistema de Estados Unidos y nuestro sistema. En Estados Unidos, los testimonios se toman como pruebas per se. En México, no. En México se requieren otro tipo de pruebas para declarar a alguien culpable o presunto culpable de un delito, para abrirle una prueba, una carpeta de investigación. Son sistemas penales diferentes. Entonces, lo que funciona en Estados Unidos no necesariamente es lo mismo en México. Por ejemplo, al revés también, aquí el delito que tiene que ver con... transporte ilegal de combustible en México no está tipificado de la misma manera en Estados Unidos. Entonces, cuando se pide una extradición por ese motivo, ellos dicen, nosotros no tenemos tipificado ese delito, preséntame en todo caso otro delito que nosotros tengamos tipificado. Entonces son distintas, y nosotros lo que decimos es lo que ellos soliciten tiene que tener sustento en nuestro sistema penal acusatorio.
0: Es que entonces,
1: entonces así es, no es... ¿Qué ha pasado con otros casos que hemos solicitado? Ellos nos piden pruebas. Bueno, aquí está una abogada, le voy a pedir a Luisa que con más detalle nos explique.
2: Bueno, como bien señala la presidenta, en diferentes ocasiones nosotros hemos solicitado igual estas detenciones con fines de extradición, y en absolutamente todos los casos nos han contestado que hay que incorporar nueva evidencia, o en su caso rechazan esa solicitud y nos piden que se solicite formalmente la extradición. Entonces, en virtud de que eso sucede de ese lado, es lo que en este caso también se analizó, que con la documentación que se había enviado, pues no se contaba con elementos para poder avanzar y poderlo llevar a un juez, porque ese sería el procedimiento. Se necesitaban elementos probatorios para poder avanzar con esta solicitud, y fue lo que se solicitó.
0: Gracias.
2: Y hasta entonces no se obtenía.
0: Gracias. Sobre ese tema, pues justo esa diferencia no traba el asunto de que ellos manden las pruebas, que en México digan, pues eso no nos sirve, y entonces, ¿qué pueden mandar ellos que puedan considerar que una persona cometió un delito que fácilmente pues borra rastros, y que entonces tal vez mediante testigos puedan tener pruebas en contra de estas personas?
1: Lo que estamos diciendo nosotros son hechos. No estamos ni siquiera interpretando. Es decir, la justicia en Estados Unidos

0: tiene una característica, la justicia en México tiene una característica distinta basada en las leyes. El sistema penal acusatorio pues se fortaleció a partir del 2015, en donde ya la detención de una persona, incluso en flagrancia, requiere especificidades, y para abrir una carpeta de investigación y solicitar una, bueno, solicitar la orden de aprehensión, se requieren evidencias de distinto tipo, no solamente el testimonio de una persona o de dos personas incluso. Entonces, ese es, digamos, un hecho. ¿Cuál es el otro hecho? Solicitan la detención urgente con fines de extradición y no presentan pruebas. ¿Qué dice México? Tú siempre me solicitas pruebas para estos casos. Pues igual, en reciprocidad, se piden pruebas. Ese es, no hay más que eso.
1: Si a la par de que no han entregado las pruebas que México necesita para enviarlo en todo caso, si no se consideró que el regreso inesperado de Rocha a las funciones, que bueno, ya salió, si no consideraron que eso fue una afrenta a la solicitud que estaba pidiendo, que estaba teniendo Estados Unidos.
0: Ya hablamos de eso, ¿no? Ya tocamos mucho ese tema.
1: Presidenta, ya de lo que mencionaban también sobre el director de la DEA, en torno a este señalamiento de que hay funcionarios de alto nivel en México trabajando con cárteles, en específico mencionó al Jalisco Nueva Generación, si vías el secretario de Seguridad Omar García Harfuch y la buena colaboración que han afirmado que se tiene, no se le ha dado a conocer cuáles serían los nombres de estas personas a quienes apuntan estos señalamientos, como bueno, pues ya se hizo en su caso con la solicitud directa de Rubén Rocha y otras nueve personas. Si en el caso de este nuevo señalamiento no hubo ya información compartida de nuevos nombres de funcionarios de alto nivel.
0: No.
1: Y tampoco lo solicitarían, o sea, ¿no le preocupa a México que se estén dando estas declaraciones públicamente, que en caso de ser también falsas, pues tendrían una

0: Rubén Rocha y otras 9 personas. Si en el caso de este nuevo señalamiento no hubo ya información compartida de nuevos nombres de funcionarios de alto nivel.
1: No.
0: Y tampoco lo solicitarían. O sea, ¿no le preocupa a México que se estén dando estas declaraciones públicamente que en caso de ser también falsas, pues tendrían una

que antes era el coordinador parlamentario de Morena. Entonces ahora pues tengo mucho más relación. Y a veces no yo personalmente, pero Luisa se coordina mucho, por obvias razones, Rosa Isela, con Nacho Miero, con los presidentes de la Cámara.

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Agradeció todo el apoyo incondicional que el gobierno de México a través de la

0: 2019, con el paso de los años, fueron incorporándose más familias. Actualmente se agrupan más de 40 familias con más de 50 víctimas en desaparición. Virgilio Gil, RTG Noticias.
1: Y en otros temas, la Secretaría de Seguridad Pública del Estado de Guerrero

vital, a veces viene con olor, a veces viene con color. Y también, bueno, ante esta situación, los acapulqueños y las acapulqueñas han tenido que implementar estas alternativas como tener sus reservas de agua y estar al tanto de cuando este recurso llegue a la casa. Enseguida volvemos con más información, pero hacemos una breve pausa para conocer las condiciones climatológicas del día de hoy.

0: Como ustedes saben, este tema de la falta de lluvias ha afectado a nuestra parte norte del estado de Guerrero. Y es que los cultivos de maíz se perdieron prácticamente. Más de 16 mil hectáreas resultaron afectadas. Escuchemos la siguiente información.
1: A la fecha suman 16.279 hectáreas con daños parciales y totales a cultivos de maíz por escasez de lluvia durante el mes de julio en Guerrero.

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7: Silvestre Tiburcio Noyola Rodríguez, mejor conocido como Don Bucho Noyola, es un músico afromexicano de la Costa Chica de Guerrero. Nacido en el pueblo de San Nicolás el 1 de enero de 1949, quien desde niño recibió la herencia cultural de la danza y música de Artesa. Comenzó a tocar la guitarra y cantar corridos a la edad de 14 años. De 1971 a 1981, fue vocalista del grupo musical Los Inquietos del Trópico, quienes grabaron el éxito Remordimientos, que obtuvo un disco de plata. En 1984, se unió al grupo Los Cimarrones, en donde grabó el disco Traigo una flor hermosa, inmortal, con el apoyo del Instituto Nacional de Antropología e Historia. Posteriormente, grabó con Los Cimarrones los discos Corrido de Prisco Sánchez, Corrido de los Tres Valientes, Corrido de Atislao Justo, Corrido de Ignacio Remedios, Corrido de Tomás Marín, Corrido de Porfirio Pastrana y Sones de Artesa. Tiburcio Noyola ha promovido y difundido el son de Artesa, el cual se remonta a la época del Virreinato de la Nueva España, y cuya tradición se ha ido perdiendo hasta el punto de casi desaparecer. El son de Artesa surgió durante la época del virreinato a través del sincretismo cultural de europeos, africanos e indígenas americanos. Fundó y dirigió el grupo Son de Artesa, integrado por 12 músicos y bailarines, niños, jóvenes y adultos, quienes son estudiantes, campesinos y amas de casa. Los instrumentos que utilizan son tanto de origen europeo como de origen africano. Por otra parte, ha recopilado y escrito corridos guerrerenses que narran historias antiguas con semejantes al corrido norteño, aunque con ciertas diferencias. La historia narra pleitos entre familias, guerras contra el gobierno por las tierras, guerra entre terratenientes con el gobierno o de campesinos contra terratenientes. Ha realizado alrededor de 80 grabaciones de estos corridos. Bucho Noyola, como también se le conoce, ha recorrido desde 1982 diversos estados del país interpretando el son de Artesa, corridos y también chilenas. Ha participado en festivales afromestizos que se han llevado a cabo en Guerrero, Oaxaca, Quintana Roo, Veracruz y en la Ciudad de México. En el año 2001, la Secretaría de Educación Pública le otorga el Premio Nacional de Ciencias y Artes en el área de Artes y Tradiciones Populares, un motivo más para considerar a Don Bucho Noyola un destacado personaje de mi tierra. En la voz, Kimberly Carmona, RTG Ometepec.
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únicamente 5 minutos y las 12 del día, 5 minutos y las 12 del día. Rápidamente nos vamos con este tema para concluir con este bloque musical, para darle paso en unos minutos más a Vámonos pa' Costa Chica. Es miércoles 2 de septiembre de 2026, avanzando con este noveno mes. Excelente día, porque todavía es mañana, agradable, excelente mañana de martes, de miércoles, mitad de semana u ombligo de semana, como también le llaman. Por ello, vamos con esta interpretación para hacer este corte promocional y volvemos con más de nuestra programación a través de RTG Radio 97.7 de FM y en www.rtg.com.mx. Únicamente ya 4 minutos y las 12 del día. Este tema con RBD, Rebelde, y después la pausa y volvemos con Vámonos pa' Costa Chica.

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Así damos inicio con nuestro programa Vámonos pa Costa Chica. ¿Cómo les va, amigos de RTG? Sean bienvenidos a este recorrido cultural que semana a semana realizamos por los pueblos de la región más alegre y bullanguera del estado de Guerrero, es decir, de la Costa Chica. Soy Sandra Luz López y déjeme decirle que en esta ocasión les tenemos preparado un programa lleno de ritmo, sabor y color. Miren, por un lado, todos sabemos que ya se aproxima la fiesta en honor a San Nicolás Tolentino. Por ello hablaremos de uno de los personajes principales de esta emblemática danza. Y en la sección Personajes de mi Tierra, la historia de uno de los mejores terrones de todos los tiempos, el señor Ruperto de la Cruz. Además, en el Fogón Costeño, conoceremos otra rica receta, así como la tercera parte de la cápsula El Mestizaje en Ometepec y su crecimiento como ciudad. Así que los invitamos a que se queden hasta el final de este programa y por lo pronto escuchemos a los costeñitos que nos presentan una cápsula sobre la minga, también conocida como Doña Dominga.

0: prima hermana. Ya se hace tarde para ir a ver la danza del toro de Petate.
1: Espérame tantito, primo hermano. Ando buscando mi pantalón. No me vaya a tocar un chicotazo del terrón.
0: Carajo, prima hermana. Yo le ando huyendo a la minga. No me va a dar mi cuartazo.
1: Pues yo me cuido del terrón y tú de la minga, primo hermano.

¿Sabías que la minga es uno de los personajes que dan vida y alegría a la tradicional danza del toro de Petate y que es considerada la esposa del terrón? La minga o Doña Dominga es representada por un hombre que se caracteriza de mujer, utiliza peluca, máscara femenina, un elegante vestido, una cuarta de cuero y huaraches de mujer. Durante el recorrido, baila y convive con el terrón y con todas las personas que acompañan el paseo de la danza, provocando momentos de alegría y diversión entre los espectadores. Uno de los elementos más representativos de este personaje es la muñeca que representa a su hija, quien lleva consigo su respectiva mamila. En determinados momentos del recorrido, la minga pide a los asistentes que carguen a la muñeca o que le den su mamila, provocando los celos del terrón, quien, en una escena llena de picardía y humor, suele chicotear a la persona que participa. Estas ocurrencias forman parte de las escenas que hacen del paseo del toro de Petate una tradición llena de color, música, alegría y convivencia, donde los personajes interactúan con el público y mantienen vivo el espíritu festivo de esta celebración. La minga también utiliza un burro como medio de transporte, el cual es adornado con cadenas y coloridos moños elaborados con papel de China, agregando todavía más vistosidad al recorrido. Algunas personas que han representado a la minga o Doña Dominga son: señor Efraín Estrada, señor Ezequiel Olmedo, señor Epifanio Mújica, piano, señor Alejandro Salinas Domínguez, señor Alejandro Saturnino Salinas Torres, señor Atenógenes Peñalosa Cariño, señor Emanuel Montalbán Dávila, señor Silvestre Israel Jaimes Flores, entre otros. La minga es, sin duda, uno de los personajes que con su picardía, ocurrencia y particular manera de convivir con el público contribuyen a preservar la alegría y esencia de una de las tradiciones más queridas de nuestra tierra. Con información del libro San Nicolás de Tolentino y la tradicional danza del toro de Petate, de los autores Capitán Miguel Ángel López González y Maestro José María Camacho de la Cruz, voz Kenia Guillén, RTG Ometepec.

0: Me dolió el cuartazo de la minga, prima hermana.
1: Eso querías, primo hermano. Ya te vas a tu casa bien fresco.
0: Pero dicen que cada cuartazo es una bendición, prima hermana.
1: Ah, pues si quieres nos regresamos para que te ponga una tunda la minga, primo hermano, y regrese lleno de bendiciones.

Y es que una de las danzas que sí o sí tienen que vivir en la vida definitivamente es la danza del toro de petate en mi bello Metepec, pues está llena de misticismo, fe y mucha devoción. Los días 9, 10 y 11 de septiembre los esperamos en el Bello Nido para presenciar y disfrutar de la fiesta en honor a San Nicolás Tolentino y Penitente. A continuación, la buena música, aquí en Vámonos pa' Costa Chica.

0: Vámonos pa' Costa Chica, Nito. En un momento regresamos.
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17: Estamos de regreso en tu programa. Vámonos pa' Costa Chica, primo.

0: Ya regresamos, amigos de RPG. Y les cuento que en la Costa Chica estamos de fiesta. Y esto es porque en septiembre se conmemora a San Nicolás Tolentino y en distintos municipios como son Cuajinicuilapa, San Nicolás y Ometepec, por mencionar algunos, se lleva a cabo esta fiesta con la tradicional danza del toro de petate. Es por ello que en la sección Personajes de mi Tierra tenemos la interesante historia de uno de los mejores terrones. Nos referimos a don Ruperto de la Cruz, originario del Charco de la Puerta Guerrero, municipio de Ometepec. Él ya se nos adelantó en el camino, pero queda en la memoria colectiva como un personaje de mi tierra. Escuchemos.
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2: Isidro Ruperto de la Cruz Martínez nació el 27 de marzo de 1950 en la comunidad del Charco de la Puerta, municipio de Ometepec, en la región de la Costa Chica de Guerrero. Ruperto de la Cruz fue quien durante 35 años personificó al terrón en la danza del toro de petate, el personaje más icónico de esta danza tradicional. Inició su participación en esta tradicional danza en el año de 1975 como vaquero, posteriormente como cabecilla. Años después pasó a ser el famoso terrón en la danza del toro de petate. El terrón es el personaje más popular de esta danza y don Ruperto supo ponerle esa chispa, imprimiéndole el sello de su personalidad y ganándose el reconocimiento de todos como uno de los mejores terrones de la historia, pues por muchos años constituyó una invaluable herencia cultural interpretando al personaje del terrón de la danza del toro de petate y quien lo difundió no solo en Ometepec, sino en distintas localidades y municipios de la Costa Chica de Guerrero. Su amor por esta danza hizo que por muchos años acompañara con su personaje al toro de petate de la colonia La Laja en Acapulco, con ese estilo único para bailar e interpretar al terroncillo de amor que tanto lo caracterizaba y que prevalecerá por muchas generaciones. Por cuestión de salud, se retira de la danza en el año 2010 y el 11 de septiembre del 2019, el Honorable Ayuntamiento Municipal de Ometepec le rinde un merecido homenaje en vida en reconocimiento a su trayectoria cultural como terrón. El don que Dios le regaló hizo alegrar a miles de personas que lo contemplaban al representar a tan importante personaje. Ruperto de la Cruz se retira de esta vida terrenal un 28 de junio del 2020. Su legado será recordado en cada sonar de un chicote, de una chilena y del cuerno que anuncia la emblemática danza del toro de petate. Isidro Ruperto de la Cruz Martínez, por siempre el terroncillo de amor, es nuestro personaje de mi tierra. En la voz, Kimberly Carmona, RTG Ometepec.
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0: Honor a quien honor merece. Muy difícil superar a este gran personaje de la danza del toro de petate. Abrazo hasta el cielo a don Ruperto de la Cruz. Fue una narrativa de Kimberly Carmona. Momento de música, mis amigos, pero volvemos con más.

0: Escucha, vámonos pa' Costa Chica. Pausa y volvemos.
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0: Gracias por continuar con nosotros. Escucha, vámonos pa' Costa Chica.

0: Estamos de regreso, amigos de RTG, y vamos a continuar con más de nuestro programa Vámonos pa' Costa Chica. Para ello tenemos una receta para chuparse los dedos, y es nada más y nada menos que cortadillo de puerco en salsa. ¡Acompáñenme!
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2: Hola, ¿cómo están? Hoy voy a hacer un sabroso cortadillo de carne de puerco. Mira, aquí tengo la carne, bien gruesecita, bien lavadito. Y tengo lechuga, dos chiles poblanos y una calabacita, tomate verde, un chile jalapeño y tengo chile serrano y dos pedazos de cebolla y una hoja de hierba santa. Este lo voy a, se va a moler con el chile. Y aquí tengo pimienta con comino y un diente de ajo. Tengo mi sal, y tengo mi agua, mi cajete, tengo mi olla y está hirviendo el agua. Y también le voy a enseñar, ahora voy a echar tortilla porque cumple el día domingo. Un litro de maíz amarillo. Y también puse mi frijol. Está blandito, como compro frijol nuevo. Ya le eché cebolla. Le puse un chile para que esté sabroso. Ahora voy a hacer cruzar la carnita. Voy a echar primero el tomate de cebolla. Ahora lo voy a dejar un rato porque no me gusta mucho. Que esté muy servido. Más ratito, no más, ya lo voy a bajar. Ahora voy a cruzar la carne. Mira, ya acabé de remoler la pimienta con el comino y el ajo. Ya tiene su olorcito. Ahora ya se lo voy a untar la carne. Le voy a echar agua. Ahora sí, ya se lo voy a untar la carne. Y ya se lo echo la cazuela porque ya el agua ya está hirviendo. La cazuela, como estaba así, se la abraza. Para que tenga olor el cortadillo. Comiendo el ajo, pimienta, comino. Y ya se lo voy a echar la cazuela.
3: Ahora ya se lo voy a echar la carnita porque ya el agua está hirviendo.
2: Ya le voy a poner sal y le voy a poner la mitad de la cebolla. Que sí, se va a ir hirviendo y se va cociendo con la cebolla. Que tenga olor.
3: Y lo voy a tapar para que sí, se corta más luego. Ahora voy a repartir chile con la calabacita para molerla. Este ya le saqué la semilla. Ya no va a llevar semilla, ya está bien sacada la semilla.
2: Le hago este mediano para que se pueda moler con la licuadora, porque si no, no se muele bien.
3: Ahora ya acabé de picar chile, ahora voy con la calabacita. Este es chile para que te pese un poquito molito. Esta calabacita pesa.
2: Está picado todo.
3: Mira, ya que la cazuela está caliente, mira la carnita ya se está. Ya se está blandando. Ya nomás que se seque el agua y ya le pongo chile. Ahorita ya voy a echar el vaso de licuadora, lo que pedazo el chile. Ahora sí lo voy a dejar más para otro rato. Ya se va a secar el agua y ya le echo el chile. Ahorita ya le voy a echar tomate, su chile, calabacita. Se va a moler con el cilantro.
2: La cebolla, hoja de hierba santa. Y un poquito de cilantro.
3: Con el sal. Una chile con la calabacita. Ahora le voy a poner tres hojitas de lechuga. Y ya lo voy a dejar un rato mientras que se seque el agua de la cazuela. Y ya se le echo el chile que voy a moler. Mira ya, la carnita ya está blandita. Ya le voy a echar chile. También el chilito está bien verde, mira, y es fresquito. Voy a mover 10 minutos ya, mientras que yo echo la tortilla. Lo voy a dejar 10 minutos, pero lo voy a tapar. Y ahora va a salir la tortilla bien amarilla. Mira, ya mi cortadillo ya está bien con la salsa verde. Mira, bien bueno que quedó, ¿ves? Bien blandito, su salsa verde. Y ya hice mi tortilla, mira, más amarillo. Y ahora me voy a servir. Ahora me voy a poner una cuchara de frijol. También el frijol está bien blandito. Y como siempre, me despido de ustedes. Ahora voy a comer.
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0: ¡Qué delicia de platillo! Yo sé que se les antojó. Y es que hay que reconocer que la comida típica del estado de Guerrero es rica y muy variada. Pero la gastronomía de la costa

chica tiene la fusión perfecta al combinar sabores de diferentes nacionalidades, ya que aquí converjan grupos indígenas, afromestizos y mestizos. Esto es Vámonos pa' Costa Chica, volvemos.

0: Es momento de una breve pausa y regresamos con más del programa Vámonos pa' Costa Chica.
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0: Por los caminos del sur, vámonos pa' Costa Chica. Estamos de regreso.

Después de esta pequeña pausa, estamos de vuelta, amigos del Sistema de Radio y Televisión de Guerrero. Y ya está lista la tercera parte de la cápsula, El mestizaje en Ometepec y su crecimiento como ciudad. ¿Qué les parece si vamos rápidamente a escucharla y regresamos?

0: ¡Nito! ¡Préndete la radio! Ya va a empezar el programa de Vámonos pa' Costa Chica.
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0: ¡Ay, nanita! 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
1: ¡Ya, Nita! ¡Ya está al aire! ¡Ya está al aire!

Entre las familias mestizas de presencia notable, por razones diversas y cuyo auge se dio desde mediados del siglo XIX, podemos mencionar a los apellidos Sandoval, Álvarez Noriega, Zamora, Polanco, Añorbe, Vázquez, Miller, López Barroso, López Moctezuma y López Armora, Reina Aguirre, Reguera y otras más, todas descendientes de criollos avecindados en el lugar y cuyos vástagos, ya mestizados y con pocas ligas con sus ancestros españoles, se integraron a la sociedad costeña con diferente fortuna y emparentaron entre sí para dar lugar a familias distintas. Muchos integrantes de esas familias destacaron y a la fecha destacan en diferentes espacios de la región y aún del país. Entre ellos, y teniendo en cuenta únicamente algunos que han dejado de existir y cuyas huellas perduran en la memoria de los costeños, mencionaremos a Juan García Jiménez y Rodrigo Torres Hernández, destacados maestros y poetas de gran inspiración, cuyas obras son muy conocidas y valoradas. A Aurelio Evaristo Ibarra, notable músico y ejecutante del violonchelo, que en su época fue apreciado y valorado en México y en el extranjero. A Isauro Polanco, también músico destacado y reconocido en espacios aún alejados de su tierra natal, así como a los distinguidos compositores Vidal Ramírez e Indalecio del mismo apellido. Los nombres de Evaristo Ibarra y de García Jiménez los ostentan sendas calles de Ometepec, como también hay una con el nombre de Vicente Ramírez Sandoval, periodista, primer cronista de Ometepec y de la Costa Chica, personaje que tuvo una participación importante en la vida pública de esa región y a quien se debe en gran parte el rescate del conocimiento de la historia y las costumbres de la misma, así como el coronel Manuel López Orozco, protagonista de muchas e importantes acciones de guerra en el bando liberal en el que militó hasta su muerte, durante la Segunda Guerra de Reforma como en la lucha contra el imperio de Maximiliano de Habsburgo. Los restos del coronel López Orozco fueron sepultados en una tumba que hasta los años 60 del presente siglo se podía observar en el interior del antiguo templo católico de Ometepec y lamentablemente desapareció cuando ese templo fue derruido para construir el actual, sin que se tenga noticia alguna del lugar en el que fueron depositados finalmente sus restos. También Ometepec es cuna del doctor Fidel Guillén Zamora, quien fue diputado integrante de la Asamblea Constituyente que creó, mediante trabajos que culminaron el 5 de febrero de 1917, la Constitución que rige al país. En la misma población también vio la luz primera el general Raúl Caballero Aburto, el que fuera gobernador del estado a finales de la década de los 50 del siglo pasado, y Ángel Eladio Aguirre Rivero, dos veces gobernador del estado en épocas recientes. De igual manera, es necesario y justo mencionar al general Enrique Añorbe Díaz y al coronel Enrique Rodríguez Añorbe, que presentaron importantes servicios al país en la Revolución Mexicana, así como a don José Antonio Reguera, quien ostentó el grado de coronel de caballería otorgado por Agustín de Iturbide en el año de 1822. Ometepec ha dado al país dos reinas de belleza, pues la triunfadora del concurso Señorita México en 1976 fue la ometepequense Carla Jean Ever Reguera, miembro de una de las familias más conocidas de la ciudad. Y en 1978, quien triunfó en un certamen similar fue Lucy Reina Aguirre, también originaria de Ometepec. Estás escuchando El mestizaje en Ometepec y su crecimiento como ciudad, del libro Los caminos del sur profundo, de Rafael Ramírez López Moctezuma. Voz, Obdulia Morales, RTG Ometepec.

0: Mira, aprendimos algo muy importante, Anita, sobre el mestizaje.
1: Sí, por eso lo quería escuchar, porque ahí uno se ilustra.
0: No, pues, ya vi que sí, Anita. No me lo voy a perder ni un día, ¿verdad de Dios?

Nos despedimos, queridos amigos de RTG. Gracias a todos por su sintonía. A los que nos escuchan por radio en las diferentes emisoras del sistema de radio y televisión de Guerrero. A los que nos siguen por internet, de igual manera, les enviamos un fraternal saludo cargado de mucho cariño. Soy Sandra Luz López y quiero decirles que detrás de este programa está todo un equipo de profesionales. Por ello agradezco a Kimberly Carmona, Obdulia Morales, Zenén Solano, Kenia Guillén, Yesenia Solano, a los costeñitos Mari Montes, Manuel Santiago y a la niña Sarita Victoria. Nos escuchamos en una próxima emisión de Vámonos pa' Costa Chica.

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1:03, ya estamos en este día miércoles, mitad de semana y 2 de septiembre. El tiempo pasa y vuela como llamarada de petate, como dice, ¿no? O sea, cuando decimos llamarada de petate, es el que se prende rápido, ¿no? El petate, bueno, en fin, entonces es rápido. Es 1:03 y estamos ya en las vísperas de la festividad del toro de petate. ¿Y por qué digo el toro de petate? Porque pues desde que empieza hasta noviembre que termina, ¿no? Que sale cada semana, cada 15 días, pero pues desde septiembre hasta fines de noviembre, bueno, va saliendo el toro. Es 1:03 y vamos con lo que tenemos en este bloque. Bienvenidos a todos los que se integran a esta hora de Región Costa Chica Mía, donde amalgamamos la música que se escucha tanto en el, digamos, en la Costa Chica de Guerrero como en la costa oaxaqueña. Bueno, vamos con rápidamente con este bloque que tenemos, y es el grupo Caballo de Oro con Tamal de Iguana, que pues a muchos les agrada, ¿no? Los paisanos les agrada mucho el tamal de iguana. Por otro lado también escucharemos a cuál tenemos, bueno, aquí a Copali, el grupo Copali con el tema A Copala Guerrero. También escucharemos un tema de la costa oaxaqueña, linda costa oaxaqueña, con el grupo Hindú. Es 1:04.

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8: La hora con 20 minutos y antes que nos gane el tiempo, aquí están los corridos para todos los que les gusta levantar el codo y bailarlas. Bueno, es la una con 21 minutos y tenemos ya a Álvaro Monterrubio con Vicente Santiago, por otro lado Antonio Jiménez Baños, interpretado por los Primos de Guerrero, o sea el corrido de Antonio Jiménez Baños, y el correo de Aurelio Bustos a cargo de Mario Magallón y los de la WM. Es la 1:21 minutos.

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1:41. Bueno, apenas vamos al salimos a la pausa y vamos más a la pausa. Vamos a escuchar, antes de irnos a la pausa, eso que, pues ahorita estamos ya en el mes de septiembre y la festividad San Nicolás. Vamos a escuchar esto, Mi Barrio de San Nicolás, a cargo de la banda La Guadalupe. Y después, vamos a la pausa y regresando ya continuamente, ahí banda Santa Cecilia con El Diablo. Y después, banda La Rebelde con Las Amarillas.

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La 1:54. Bueno, ya nos estamos pasando a retirar solo por hoy. Mañana será de nueva cuenta. Y pues aquí se estaba yendo el track completo. Bueno, es que pues está un poco amplio. Ya el tiempo está muy medido. Y cerramos con esto que es la banda La Rebelde con Las Amarillas. Pasarlo bien, estaremos en una cuenta mañana en punto de la 1:00 p.m. Yo continúo en controles técnicos. Esperen las noticias en punto de las 2:00 p.m.

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0: Es 2 de septiembre de 2026. Qué gusto saludarlo en la señal de Radio y Televisión de Guerrero, totalmente en vivo. 2 de la tarde, 4 minutos. Estamos arrancando desde este puerto de Acapulco. Seguimos con el tema de muy poquita lluvia y mucho calor. Eso sí, las altas temperaturas continúan. Hay que seguirnos cuidando. Bueno, pues bienvenidos. Saludamos a quienes nos siguen por señal abierta en televisión por cable también, a través de la radio 97.7 de FM para Acapulco. En YouTube estamos en Facebook, ahí nos encuentra como RTG Radio y Televisión de Guerrero o RTG Noticias. Bueno, este próximo 11 de septiembre la gobernadora Evelyn Salgado Pineda rendirá ante el pueblo de Guerrero su quinto informe. El quinto informe de gobierno será este acto oficial allá en la capital del estado, en Chilpancingo. Ella realizará un ejercicio plural de rendición de cuentas de todo lo que ha sido su administración, particularmente el último año. Va a destacar los logros de la estrategia gubernamental. Durante una transmisión en sus redes sociales, la mandataria estatal invitó a todas y todos los guerrerenses a asistir a la Casa del Pueblo para este evento. Insistimos, será durante la mañana del día 11 de septiembre.
1: Sigamos avanzando juntas y juntos porque hace falta. Hemos avanzado mucho y en este informe, en el quinto informe de gobierno, están todas y todos invitados, por supuesto. El 11 de septiembre voy a tener mi quinto informe de gobierno. Vamos a hablar de todo lo que hemos avanzado, de cómo empezamos esta administración y cómo estamos en este quinto año de gobierno, en donde se han visto avances significativos, sobre todo en educación.
0: Desde el viernes pasado, Acapulco en su totalidad quedó desprovisto de agua potable, esto por fallas en el servicio de energía eléctrica que paralizaron los 3 sistemas de captación y distribución de agua. Esto es grave, porque hablamos de un servicio básico que necesitamos todas las familias que vivimos aquí en Acapulco. Es un tema de CFE, ni siquiera es del ayuntamiento o de Capama. Bueno, ayer había una buena noticia sobre esto porque el organismo dio a conocer al mediodía de ayer que el suministro eléctrico había sido restablecido. La falla venía desde el viernes. Ayer decían que ya estaba restablecido y que el personal operativo de Capama puso a funcionar los equipos de bombeo para comenzar la distribución del agua, o sea, llenar las tuberías, llenar los tanques y por consiguiente que llegara a todos los hogares. Debido a la detención de toda la maquinaria de bombeo, Capama había estimado que el tandeo de agua se normalizaría en un plazo máximo de 72 horas, es decir, el próximo viernes. Una semana iba a ser el problema, pero ¿qué cree? Bueno, ya siguiendo con esta nota que le vamos a presentar a continuación, pues otra vez hay problemas de electricidad, fallas en el suministro y otra vez se quedan los servicios de bombeo, las plantas potabilizadoras, sin poder enviar agua a la ciudad. Y continuamos con esto que es, insisto, grave, una problemática grave, porque cuantas horas sean, el hecho de que no tenga agua toda la ciudad, pues mete en problemas a los ciudadanos y también al gobierno, en este caso a la Capama, que está pidiendo a la CFE que ya resuelva la problemática.
2: Debido a que nuevamente se presentan fallas eléctricas de la Comisión Federal de Electricidad, la planta potabilizadora de El Cayaco y el sistema de rebombeo Papagayo dejaron de funcionar, por lo que el suministro de líquido, que apenas se normalizaba, se detuvo nuevamente en todo Acapulco. Así lo dio a conocer la Comisión de Agua Potable y Alcantarillado del municipio de Acapulco. Cabe mencionar que desde las 0:30 horas de este miércoles, la paraestatal tuvo problemas en sus líneas de media tensión, lo que provocó que todo el circuito fallara y, además de las instalaciones de la Capama, mantiene sin energía eléctrica al poblado de El Cayaco y zonas aledañas. A la planta potabilizadora llega el agua de los sistemas de captación Papagayo 1 y Lomas de Chapultepec, quienes, al no tener energía eléctrica, no pueden rebombear el líquido hacia las cruces y de ahí a los tanques de almacenamiento en las partes altas de la ciudad. Ante esta situación, los 3 sistemas están fuera de operación y los equipos de bombeo serán iniciados hasta que se recupere por completo la energía eléctrica en el circuito que abastece a El Cayaco y al rebombeo Papagayo. Esta falla de la CFE nuevamente afecta el suministro de agua potable en toda la ciudad, en las partes bajas, medias y altas, así como en la propia costera Miguel Alemán y en la zona Diamante del Puerto. Informó Teresa Lubiano de Labra, RTG Noticias.
0: De acuerdo a esta información, estarían apagados entonces Papagayo 1 y Papagayo 2, y además hablan de un tercer sistema que sería Lomas de Chapultepec, que abastece a la zona Diamante, aparte de la Escénica y de Icacos. Bueno, ya escuchábamos la versión oficial de la Capama, era lo que nos informaba Tere Lubiano, lo vamos a reiterar nada más. Dice Capama que estas fallas son exclusivamente responsabilidad de la CFE, dice, a nosotros ni nos digan, es cosa de la CFE, que ha dejado sin luz esta planta potabilizadora de El Cayaco, y son problemas en líneas de media tensión, como decía Tere, provocó que todo el circuito fallara. La información es de la Capama. Vamos a ver, vamos a esperar que esto se restablezca. Estamos esperando que haya algún nuevo comunicado donde se informe que la situación ya fue resuelta, porque es un tema fundamental para todo el puerto de Acapulco. Hablamos de toda la ciudad, como decíamos. Bueno. Sin embargo, cuando hablamos de falta de agua, pues hay algunas colonias que de por sí sufren el problema. Es un calvario diario, haya o no haya fallas en la CFE.
2: El servicio de agua en Acapulco está paralizado por segunda ocasión en menos de una semana, pero vecinos de la calle Tehuacán, en la colonia Progreso, padecen esto continuamente. Denuncian que Capama suspende el suministro sin notificación y lo restablece una o dos veces después de forma irregular. Por ello deben recurrir a los servicios particulares de pipas de agua.
3: Ahorita ya tengo más de una semana sin lavar, porque pues no puedo lavar porque no hay agua. Y compramos pipa, pues está un poco carita. Y no nomás aquí, porque yo vengo de La Zapata y también en La Zapata estamos peor que aquí. Allá ya tenemos 3 meses sin agua, no hay agua y así está más, porque allá nos dan la pipa más cara.
2: La señora Jenny Analco Bautista, quien labora de empleada doméstica en esa calle, dijo que el agua de la pipa la raciona porque el precio es elevado y cuando la Capama envía el líquido solo es por una o dos horas y es cada 7 a 15 días.
3: Primer día llega bien sucia, tenemos que dejarla sentar y para ir a ocuparla, pero sí llega muy muy sucia el primer día, y si nos va bien al otro día nos la manda, ya nos la manda un poquito menos. Nada más un día y de ahí hasta la semana otra vez. Y no es un día, son horas. A veces, ahorita acaba de llegar media hora y se fue. Y llegó chocolate y así pues uno no puede hacer nada. Con un agua sucia no podemos hacer nada.
2: El malestar además es porque el recibo de pago llega puntual por un servicio que no tienen. Con imágenes de Ignacio Pérez, informó Teresa Lubiano de Labra, RTG Noticias.
0: Si hay alguna nueva comunicación por parte de la Capama, algún nuevo informe, comunicado que dé a conocer la situación actual, lo estaremos comentando, ya sea en este espacio antes de las 3 de la tarde o en el siguiente a las 8 de la noche o en nuestras redes, ¿no? La noticia que todos queremos es que se reactivaron ya los equipos de bombeo, se reactivó la planta. Eso no quiere decir que de inmediato vamos a tener agua, ¿eh? Hay que llenar las tuberías, hay que llenar los tanques, hay que darle presión a toda la red hidráulica para que pueda llegar a los hogares. O sea, no es cosa de un día, por lo menos 72 horas, decían, desde que se logran encender los equipos y empezar el rebombeo. En fin, bueno, vamos a la calle Juan de la Cosa, ahí entre los hoteles Emporio y Playa Suites. No ha llovido, no sabemos si se vaya a generar alguna inundación cuando se generen las lluvias. Sin embargo, dicen algunos líderes empresariales que la obra no tiene, pues lamentablemente, eso lo aseguran ellos, que no tiene ni pies ni cabeza.
2: El retraso de más de 8 meses y las deficiencias que brotan advierten una problemática en el funcionamiento de la obra pluvial de la calle Juan de la Cosa, aseguró el expresidente de la Coparmex, Fernando Vargas Lozano. A lo anterior añadió que hasta el momento ningún cuerpo colegiado de arquitectos o ingenieros ha mostrado su postura en torno a esa obra, que a simple vista está mal hecha. Al inundarse esa zona de la avenida costera Miguel Alemán, cuando esa obra era para solucionar ese problema.
4: El hecho es que con las últimas dos lluvias medio fuertes que hubo, pero que fueron corto tiempo, no más de 40 minutos cada una, pues demostró que esa obra no fluye el agua. Por el contrario, se convierte en un dique, y esto ha hecho que la afectación, que era más o menos pequeña, pero si había afectación, pues ahora se triplicó. Se triplicó porque llega desde la glorieta de la Diana hasta el centro comercial Costera 125, pero no nada más la zona de la costera, sino que también ya a las calles aledañas que hay ahí.
2: Vargas Lozano, quien también es vecino afectado, dijo que el cauce que dejaron tuvo una reducción y solo se preocuparon por hacer una plazoleta y no en solucionar el problema de la inundación.
4: Si eso no tuviera solución, pues que digan, oigan, no, pues no hay solución en este, ¿cómo se llama? Y dejen la obra como está, dejen el cauce como estaba. El daño sería mucho menos, muchísimo menos, comparado con lo que está afectando y con lo que puede llegar a afectar más, ¿eh? Ese es el grave, grave problema que estamos viendo. Entonces sí urge que haya la intervención de los cuerpos colegiados, pues para que ayuden, o de lo contrario, pues todos van a ser responsables de lo que sucede ahí.
2: Informó Teresa Lubiano de Labra, RTG Noticias.
0: Cuando se planteó esa obra, que muchos, durante mucho tiempo se dijo que eso no se podía, que no podían hacer una obra ahí, que era muy complicado porque hay que evitar que entre el agua del mar con el mar de fondo, y hay que dejar abierto para cuando llueve se desfogue el agua de esa parte de la costera. Sin embargo, lo plantearon como una obra de ingeniería, de arquitectura. Ojalá pues los cálculos que tienen funcionen, porque está llegando mucha agua ahí que no se logra desfogar correctamente. Ojalá lo solucionen, porque pues ya vienen, o ya estamos, ¿no? Septiembre y octubre son estos meses donde sí tenemos lluvias. En fin, veremos qué pasa ahí. 2:16 p.m, pausa, volvemos.
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0: A nuestros espacios informativos, 10 de la mañana, 2 de la tarde y 8 de la noche. Hablemos de la sequía, el tema que está afectando las cosechas y el campo guerrerense. Algunos hablan ya de que se necesita una declaratoria de desastre.
21: El secretario general de la Liga de Comunidades Agrarias en Guerrero, Evencio Romero Sotelo, advirtió que la sequía ya afecta alrededor de 400.000 hectáreas de cultivos en el estado y representa un riesgo para cerca de 200.000 campesinos, principalmente productores de maíz. Por ello, planteó la solicitud a la Federación de una declaratoria de zona de desastre natural y recursos extraordinarios para atender las pérdidas en el sector campesino.
22: Emitan un acuerdo, ¿no? De urgente y pronta resolución para efecto de que el gobierno federal libere recursos como desastre natural el campo guerrerense.
21: Durante una reunión con diputados del Congreso local, el dirigente campesino señaló que la magnitud de la afectación no debe minimizarse y pidió identificar las regiones más golpeadas para establecer una mesa de trabajo con autoridades correspondientes. A la demanda se sumó Edén Chona Morales, dirigente estatal de la Confederación Nacional Campesina, quien pidió además definir medidas de apoyo a los productores. RTG Noticias, Felipe Zurita.
0: Sin embargo, otros afirman que no hay necesidad de declarar como zona de desastre este tema en Guerrero a consecuencia de la sequía en el campo.
21: El presidente de la Junta de Coordinación Política del Congreso del Estado, Joaquín Vadillo Escamilla, descartó que Guerrero pueda ser declarado zona de desastre natural por la falta de lluvias, luego de la advertencia de campesinos sobre las afectaciones que enfrentan tierras dedicadas al cultivo. Integrantes del Frente de Rescate para el Campo de Guerrero señalaron que la sequía ha ocasionado pérdidas severas en cultivos de maíz y mantiene en riesgo al sector ganadero. Ante ello, Vadillo Escamilla reconoció que existen productores afectados, aunque aclaró que la situación no alcanza por igual a todos en el estado.
23: No pudiéramos declarar un desastre estatal porque hay particularidades, concretamente por si en Acapulco, donde sí ha llovido y no tienen un problema como algunas otras zonas.
21: El legislador sostuvo que se debe prestar atención a las zonas donde el cambio en la temporalidad de las lluvias ya está provocando daños y dar seguimiento mediante las instancias gubernamentales para determinar los apoyos que requieren los campesinos afectados. RTG Noticias, Felipe Zurita.
0: Cambiamos de asunto, ahora detalles de estos nombramientos y plazas directivas que fueron entregados a docentes.
1: Como un acto de justicia y certeza laboral, la gobernadora Evelyn Salgado Pineda, junto al secretario de Educación Ricardo Castillo Peña, entregaron nombramientos y plazas directivas a maestras y maestros que por más de 30 años se mantienen en el olvido y en el rezago de políticas educativas, con lo que el gobierno estatal cumple una demanda muy solicitada por el magisterio guerrerense.
2: Hoy ustedes reciben certeza en responsabilidades de dirección, de subdirección, supervisión, jefatura de sector y jefatura de enseñanza. Maestras, sí, un fuerte aplauso para todos ustedes. Maestras y maestros con trayectoria de hasta 35 años de servicio.
1: Ante el secretario general de la sección 14 del CENTE, Silvano Palacios, de la presidenta del DIF, Liz Salgado Pineda, de representantes de los poderes legislativo y judicial, así como a maestras y maestros de Guerrero, la mandataria estatal destacó que su gobierno seguirá con esta ruta, el de eliminar los rezagos en la educación para una real transformación en ese sector.
2: Hoy estamos dando un paso muy importante, un paso más en la construcción de ese Guerrero que todas y todos queremos, un Guerrero justo, un Guerrero fuerte y un Guerrero más comprometido con su educación. Un Guerrero donde el esfuerzo se reconoce.
1: La gobernadora invitó a las y los maestros beneficiarios a seguir en la ruta de la transformación y que con esos nombramientos hagan valer sus totales responsabilidades en el sector educativo. RTG Noticias, Mar Horacio Ramos.
0: Como aquí le informamos, el lunes arrancó el ciclo escolar y ahora es momento de revisar algunas estadísticas correspondientes a la matrícula, específicamente en la zona norte del estado.
3: El delegado de los servicios educativos de la Secretaría de Educación Guerrero en la zona norte, Severiano Jacinto Gómez, informó que más de 91 mil estudiantes regresaron a la escuela en la zona norte para el ciclo escolar 2026-2027. También informó que regresaron a clases arriba de 8 mil maestros en más de 1000 escuelas de la región norte de Guerrero.
4: Ahora los totales, alumnos, tenemos 91.811, personal docente 8.260. Escuelas 1355, zonas escolares 152. Esto es el total de estadística de la región norte.
3: Dio a conocer que en el regreso a clases solo dos escuelas no iniciaron labores educativas. RTG Noticias, Raimundo Ruiz.
0: En Atoyac de Álvarez, Paco Magaña nos informa sobre cómo se está adaptando a las nuevas tecnologías la Biblioteca Pública Municipal. Han creado un espacio digital para consultas.
24: El acervo de la Biblioteca Municipal de Atoyac incorporó un servicio de edición digital que cuenta con más de 1 millón de recursos literarios y académicos para consulta general de la población. Con esto se busca fortalecer el acceso a la educación, la cultura y el conocimiento y permitirá a estudiantes, docentes, investigadores y ciudadanía acceder a estos servicios. Los trabajos se coordinan y son respaldados por la Secretaría de Cultura del Estado de Guerrero con la participación de representantes de instituciones educativas de la región de la Costa Grande. La apertura de este nuevo espacio coincide con el inicio del nuevo ciclo escolar para brindar a estudiantes que antes recurrían a los llamados cibercafé un sitio gratuito donde podrán investigar y acercarse a material bibliográfico. La ahora Biblioteca Digital de Agoberto Ríos Armenta tiene como objetivo, además, contribuir al rescate, preservación y difusión del acervo literario, fortaleciendo la cultura y la educación en Atoyac y la región de la Costa Grande. Desde Atoyac de Álvarez, para RTG Noticias, Francisco Magaña.
0: Aquí en Acapulco, los estudiantes del Colegio de Bachilleres que está ahí en la avenida Ruiz Cortines, los del plantel 32, ya ve que a un lado hay un desgajamiento de un cerro producto de una obra particular que afecta, por cierto, a viviendas de la colonia Pancho Villa. Bueno, a los chavos, a los alumnos del plantel del Colegio de Bachilleres los mandaron allá cerquita de Ejido, a una construcción que albergó en algún momento otras escuelas, una escuela privada, están allá recibiendo ya clases. Así comenzaron el ciclo escolar y durante los primeros días de este nuevo ciclo se hablaba de algunas deficiencias en la estructura o en el edificio donde se encuentran actualmente, que no estaban en las condiciones correctas. Así que nos dimos a la tarea de investigar.
5: El inmueble de Avenida Ejido en Acapulco, donde están reubicados provisionalmente alumnas y alumnos del Colegio de Bachilleres Plantel 32, con sede en Avenida Ruiz Cortines, presenta algunas deficiencias, pero estas son menores y se corrigen de manera gradual. Así lo aseguraron directivos de ese plantel al referir que esta reubicación fue prioritaria para salvaguardar la integridad física de 960 estudiantes en este regreso a clases ante el desgajamiento del cerro contiguo a esa escuela. Sin embargo, el edificio donde hoy toman clases, según denuncias de padres de familia, carecen de puertas en los sanitarios de hombres y algunos salones carecen de ventiladores, espacios que se tornan inclementes por las altas temperaturas.
6: Se priorizó primero que todo salvaguardar la integridad física de los alumnos, de los compañeros docentes, de los compañeros administrativos y de nosotros como directivos, derivado de los trabajos que estuvieron haciendo en el predio vecino del Colegio de Bachilleres, que era en línea, que presencial. Sabemos las deficiencias que hay en el edificio de momento, pero las estamos trabajando de manera diaria. Sabemos que hay salones sin pintar, sin ventiladores, se han estado trabajando. Una vez que los alumnos salen de clases, entra el personal a trabajar y a colocar los ventiladores, a hacer los trabajos en los sanitarios.
5: Junior Jesús Reyes Cuevas, subdirector académico del COBACH 32 Acapulco, explicó que estas instalaciones son rentadas por la Dirección General del COBACH Estatal y para elegir este espacio se tomaron en cuenta factores como espacio suficiente para el número de matrícula, cercanía y que no tuviera riesgo estructural.
6: Solamente este espacio es el idóneo para ubicarnos y decirles también que no nos podíamos salir del radio de donde estaba el plantel. Claro. ¿Sí? Entonces buscamos lo más cercano al plantel. ¿Por qué? Porque los jóvenes que están en la institución por lo regular viven en las colonias aledañas al plantel.
5: Con imágenes de Jesús Tirado para RTG Noticias, informó Valeria Juárez.
0: 2:31, hacemos una nueva pausa, volveremos con más.
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0: TG Noticias, 2:37 PM. Está aquí Gabriel Santos. Santos, él es el coordinador de extensión universitaria de la zona sur de la Universidad Autónoma de Guerrero y lo viene a invitar a un evento bastante interesante. Es un tema que nos concierne a todos por lo que hemos vivido aquí en Acapulco, con los huracanes, Otis, John, en fin. Es el 5º seminario sobre turismo y cambio climático. Cuéntenos, obviamente, de qué se trata, porque hablamos de dos cosas fundamentales, ¿no? Cambio climático, pero también turismo.
1: Sí, primero que nada, yo agradecer a RTG, a este espacio que se nos brinda. Efectivamente, nosotros venimos a invitarlos. Fíjese que la Red de Turismo y Cambio Climático nació allá por el 2021 en Jalisco, el Colegio de Jalisco, de allí es la fundadora, y tiene un formato híbrido. El formato híbrido consiste en que puede ser de manera presencial, pero también de manera virtual. Inició en Jalisco, creo que posteriormente se fue a Puerto Vallarta, también es ahí ser, y luego también estuvo en Baja California. Y ahora nos toca aquí a Guerrero, nos toca esta parte interesante.
0: ¿Qué temas serán los que se van a abordar? Para que la gente sepa, es mañana, por cierto.
1: Es mañana 3, mañana es el 5º seminario de turismo y cambio climático. Así se llama, la idea es conocer la opinión de especialistas en la materia, de las experiencias que se tienen en otras partes del mundo, no solamente del país. Y pues en un destino turístico como Acapulco, que tiene en gran medida una importancia para el país, para el Estado, no se diga, es importante que nuestra ciudadanía, que nuestras autoridades, pues reflexionemos sobre la importancia. De repente queremos dejarle al gobierno esta parte, pero creo que podemos construir un mejor Acapulco a partir de conocer, de reflexionar. En menos de 2 años tuvimos nosotros, John, el más reciente, y Otis. Otis nos dejó devastado, perdimos una cantidad impresionante, no tenemos claridad realmente de cuántos árboles se perdieron. Entonces, pero no es nada más el asunto de sembrar árboles, sino la idea es sembrar, cuidarlos y también cuidar nuestros espacios públicos. Entonces, de eso se trata.
0: Mañana, ¿en qué horario la gente puede asistir? ¿Hay algún costo y dónde?
1: No existe ningún costo, es en la Facultad de Contaduría y Administración. No tiene ningún costo. De manera presencial pueden estar con nosotros sin ningún tipo de problema. Serán bien recibidos y la idea es que escuchemos a los expertos y que nos acompañen, no nada más en la inauguración, que nos acompañen en esta jornada de 2 días, jueves y viernes.
0: Y a los que vayan a acudir, que lleven, ¿qué? Su recipiente, también, porque también. No hay permitido
1: no,
0: que...
1: Ahí no hay, no existe ninguna posibilidad, que lleven por favor su taza, que lo debemos de hacer...
0: Para el coffee break, para el coffee nada break, de unicel.
1: Nada de unicel, porque si llevan unicel, si no llevan taza, no van a poder disfrutar de un delicioso café de la Costa Grande de Atoyac.
0: Muy bien, pues hay que trabajar en ese tema de estos productos que solo ocupamos de un solo uso, ¿no? Que es justamente por lo que han luchado tanto los ambientalistas, ir quitando toda esa basura. Entonces, a partir de las
1: 10 de la mañana.
0: ¿Y quiénes vienen? ¿A quiénes vamos a poder escuchar tanto en los dos formatos?
1: Vamos a escuchar a la fundadora del Colegio de Jalisco, a la doctora Erika, que ella es experta en esa parte. Habla de cambio climático, habla de espacios turísticos, pero también habla del efecto que tiene no cuidar y lo que podría pasar en los siguientes años. Entonces, me parece interesante. Aprovechando también, vamos a contar con la exposición de fotografías del maestro Juan Barnard. Uh-huh. Está muy interesante esta parte.
0: Todo lo bello que retrata ahí en el fondo del mar.
1: Del mar.
0: Justamente, Juan Barnard, que es buzo, a quien le mandamos un gran saludo, por cierto. Entonces mañana no se pierdan este interesante tema, por ejemplo, lo que pasó apenas en el Tíbet, ¿no? Que podría estar relacionado a este tema de cómo se está descongelando lo que le llaman el permafrost, que es ese hielo.

0: congelado que finalmente pudo haber derivado en que se vinieran abajo estos glaciares y luego afectó también a puntos turísticos porque había muchos peregrinos en esas zonas, ¿no? Por poner un ejemplo.
1: ¿No? Lo que recientemente pasó en Venezuela, en Colombia, ¿no? Que hemos tenido sismos de verdad que sí toca reflexionar, o sea, no tenemos que dejar un compromiso de nuestra ecología para el futuro, tenemos que asumir nosotros como esta generación.
0: ¿Y qué tal el apoyo de las organizaciones ambientalistas van a estar presentes?
1: Se les hizo la invitación, a los colectivos también les hacemos la invitación, ojalá que nos acompañen, ellos tienen mucha experiencia, reconocemos el trabajo que han hecho, pero se trata de construir entre todos, desde la ciencia, desde la academia, pero también desde la sociedad, es importante.
0: Muy bien, pues reitere el lugar, el horario, la forma de
1: participar. 3 y 4 de septiembre, mañana es la inauguración, a partir de las 10 de la mañana en la Facultad de Contaduría y Administración, el día 4, cerramos, iniciamos a las 10 y es la clausura y se van a presentar 2 libros.
0: Muy bien.
1: Sobre esa temática.
0: Sobre esa misma temática. Turismo y cambio climático, ¿no? El cambio climático que se traduce en desastres naturales, por llamarlo de alguna manera, y que nosotros sabemos en carne propia lo que ha afectado en el tema turístico. En fin, interesante reflexionar sobre estos temas desde la academia con los especialistas. Le agradezco a Gabriel Santos Santos, el coordinador de extensión universitaria de la zona sur de la UAGRO. No se pierda mañana el evento ahí en la ECA, ¿no?
1: Pues, en la ECA.
0: Así le decimos,
1: la ECA.
0: ¿Cómo se llama ahora? FECA.
1: FECA, Facultad de Contaduría y Administración.
0: Bueno, todos sabemos dónde está ubicada, ahí en la Ruiz Cortines, para que asistan mañana. Gracias a Gabriel Santos. Nosotros vamos con esto que tiene que ver con la salud de las mujeres.
2: Como parte del fortalecimiento de la salud pública en Guerrero y del sector, la gobernadora Evelyn Salgado Pineda dio el banderazo de operación a 2 unidades móviles, una para mastografías que estarán atendiendo a más de 900 mujeres de municipios de la Costa Chica en la zona musga de Guerrero y otra para la Estrategia Nacional para las Colectas Comunitarias en la Medicina Transfuncional.
3: Hoy estamos aquí para dar este importante banderazo. Ya les comentaba, son 2 unidades. La primera es la unidad móvil para la detección oportuna del cáncer de la mujer, que a partir de hoy dará atención a municipios de Costa Chica en el corazón de la Nación Amuzga de nuestro país. Así de importante es esta región y el Estado también. Con esto, pues atendemos uno de los compromisos más sensibles que asumimos con el gobierno de México para hacer realidad el Plan de Justicia y Desarrollo del Pueblo Amuzgo.
2: Junto a la secretaria de Salud, Alondra García Carvajal, de Ulises Adame Reina, director en Guerrero del IMSS Bienestar, de la presidenta del DIF, Liz Salgado Pineda, y de representantes del Poder Legislativo y del sector salud, la mandataria estatal destacó que el sector salud en Guerrero será el sector más prioritario de la entidad.
3: Enhorabuena por estas nuevas unidades, que recorran estos municipios, que recorran muchas comunidades y que salven muchísimas vidas.
2: Durante su administración, la gobernadora Evelyn Salgado Pineda ha impulsado de forma permanente al sector salud mediante la entrega de insumos, vehículos y la coordinación total con el programa federal IMSS Bienestar. RTG Noticias, Mar Horacio Ramos.
0: 2:45, momento de una nueva pausa, volveremos con más.

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0: Seguimos, hay que estar en redes sociales conectados, lo puede hacer usted siguiendo la cuenta RTG Noticias, información de todo lo que pasa en el estado de Guerrero, actualizada de manera constante para que también siga esa cuenta en particular. La Secretaría de Seguridad Pública del estado de Guerrero emitió la convocatoria 2026 dirigida a mujeres y hombres interesados en incorporarse a la Policía de Proximidad Estatal y a la Policía Estatal con funciones de custodia penitenciaria. La convocatoria está dirigida a personas con secundaria o bachillerato concluido, vocación de servicio y disposición para integrarse a una carrera policial basada en la disciplina, la preparación profesional y el compromiso con la sociedad guerrerense. Entre los requisitos están contar con ciudadanía mexicana, tener entre 18 y 35 años, acreditar buena salud física y mental, no contar con antecedentes incompatibles con el servicio policial y cumplir con los procesos de evaluación, control de confianza, capacitación y selección establecida en la convocatoria. Los interesados pueden iniciar el proceso en las sedes que están en Chilpancingo, Acapulco, Zihuatanejo, Metepec, Tlapa, Coyuca de Catalán y Puerto de Gallo. Esto es de lunes a viernes. Para mayor información están el 747-471-9700. Voy de nuevo, 747-471-9700. Y las extensiones son la 9621 y la 9722. Bueno, es una convocatoria, en pocas palabras, para los interesados en ser custodios penitenciarios. Ahora, detalles de esto que sucedió. Un tráiler cae en una barranca en la montaña. Virgilio Gil tiene todos los detalles.
1: Un fuerte accidente paralizó por completo la circulación. Carretera Federal 93, un tractocamión cargado con chapopote para obras del gobierno federal se salió de cinta asfáltica hasta caer al fondo de una barranca de 200 metros de profundidad. El percance se registró este martes en el tramo Tepozonalco-Crucero-Zompoetepec del municipio de Atlixtac, en la región de la montaña. De acuerdo con los primeros reportes, el pesado camión volcó apenas dos curvas después de salir de Tepozonalco y se precipitó al vacío. El chapopote transportado sería utilizado en los trabajos de reencarpetamiento carretero de la zona. Hasta el momento no se reportan pérdidas humanas. Durante la madrugada de este miércoles, las maniobras para rescatar la pesada unidad provocaron el cierre total de la circulación. La carretera que conecta hacia Chilapa, Chilpancingo, quedó bloqueado por horas, dejando kilométricas filas de vehículos varados. Al lugar acudieron elementos de tránsito estatal, quienes realizaron las labores de abanderamiento y seguridad vial y evitar otro percance y coordinar el retiro del tráiler. Mientras tanto, autoridades piden extremar precauciones al circular por este tramo y se sugiere disminuir la velocidad y mantener la distancia. Esto debido a que ya hay gabrilla suelta sobre la carpeta asfáltica, un peligro latente para automovilistas y motociclistas. Virgilio Gil, RTG Noticias.
0: Cursos sobre primeros auxilios brinda el gobierno del estado a través del ICAITEGRO.
2: El Instituto de Capacitación para el Trabajo del Estado de Guerrero, ICATEGRO, llevó a cabo el curso de primeros auxilios dirigido a la población de San Marcos y Las Vigas con el propósito de fortalecer los conocimientos y habilidades para actuar de manera oportuna ante situaciones de emergencia. El curso consistió de reanimación cardiopulmonar, control de hemorragias, atención de quemaduras, manejo de atragantamiento, inmovilización de fracturas, primeros auxilios psicológicos, entre otros.
3: 4, 5, 6, 7, 8, 9, 10, 11, 12, 13, 14, 15, 16, 17, 18, 19, 20, 21, 22, 23, 24, 25, 26, 27, 28, 29.
2: Esta actividad se realizó en coordinación con las direcciones de Turismo y Protección Civil Municipal, así como distintas dependencias de los municipios de San Marcos y Las Vigas, con el fin de acercar la capacitación a la ciudadanía y fortalecer la cultura de prevención y atención ante posibles emergencias. Víctor Manzanares, Romualdo, RTG Noticias.
0: La cuestión de peso ahora con Manuel Nava.
4: ¿Cómo les va? ¿Cómo están ustedes? La inteligencia artificial está siendo una cuestión de peso. La inteligencia artificial y la digitalización de los servicios financieros plantean nuevos desafíos, particularmente para las personas que no están familiarizadas con las nuevas tecnologías. En este contexto, alrededor de 15 millones de adultos mayores podrían enfrentar dificultades ante un sistema financiero cada vez más digitalizado. La educación financiera debe enfocarse en modificar hábitos y conductas y no limitarse a transmitir conocimientos. El dinero es un medio, no un objetivo. Las nuevas generaciones deben evitar vivir por encima de sus posibilidades y vincular el manejo de sus recursos con los objetivos personales y su proyecto de vida. Se recomienda, por tanto, mantener una relación responsable con el crédito, desconfiar de las ganancias fáciles y, sobre todo, evitar comprometer ingresos futuros que no están garantizados. Es necesario que la educación financiera no solo enseñe a las personas a administrar su dinero, sino que también contemple los nuevos riesgos derivados de la tecnología. La inteligencia artificial constituye una cuestión de peso. Por el favor de su atención, muchas gracias.
0: Gracias a Manuel y gracias a quienes se conectaron en la transmisión. Le mandamos un saludo a Vicky Vicky, que dice el mejor noticiero vespertino de Guerrero. Muchas gracias. Josefina Solís, buenas tardes. Saludos a todo el equipo. Dice que nos está viendo como todas las tardes. Gracias, Josefina. Por favor, dice, todavía no tenemos agua. Ya tenemos más de 15 días en la zona de La Progreso. Y luego con la información que dio a conocer Capama de que estaba suspendido el servicio de energía eléctrica en la planta de rebombeo y también en las plantas de captación, pues primero necesitamos que llegue la noticia de que ya se reactivó el servicio, de que ya echaron a andar las bombas de nueva cuenta y a partir de ahí 3 días mínimamente para que toda la red comience a llenarse. Pero dicen ellos que esta situación pues ya tenía 15 días. En fin, se suponía que ayer ya habían reactivado el servicio, que estaba afectado desde cuándo, desde el viernes pasado. Ayer lo habían reactivado y hoy otra vez nos dan a conocer la noticia de que había fallas en todo el circuito de energía eléctrica. La propia Capama está pidiéndole pues a CFE que resuelva esto pronto. Con eso, llegamos al final del programa. Habrá más información 8 de la noche. Soy Irvin Ávila, en nombre de todos los que hacen el programa. Gracias, pásela bien.
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0: Creo que sí, mi gente hermosa. Con estos temas mandamos saludos para los amigos, los reyes de la cumbia. Y esto es Saborcito 01, unas cumbiecitas para bailar. Y esto dice: suéltala, maestro.

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1: Hola, ¿qué tal? Muy buenas tardes. Pues estábamos haciendo tiempo para ver si nos enviaban un programa musical. Es el Lugar del Sol que tenemos todos los miércoles, pero parece que hoy sí no vamos a tener. Y eso indica que vamos a escuchar nuestra música. Vamos a dejarlos. Y bueno, agradecerles como siempre el estar pendientes de nuestros espacios. Yo soy Nancy Miranda, a mitad de semana. Y tenemos también después de 6 a 7, entre dichos y refranes con su servidora. Tenemos un programa de verdad muy diverso, muy completo, muy cultural, con la música también que no puede faltar, así es que continúe. Los invito para que sigan en la frecuencia de RTG Ometepec. Nos vamos con música, quédese con nosotros, son las 5:09.
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3: Ometepec, en el recuerdo yacen tus empedrados, tus casas de adobes y techos de tejas, el olor a hierba y los ojitos de agua. El mercado viejo y la primera iglesia. Aún se tiñen de colores mis recuerdos al salir de compras con mi querida abuela. El ver a aquel viejo acarreando leña y a Juan Garabato vendiendo en la banqueta. Ometepec no es hoy ni es ayer, es siempre, en el sabor exquisito de su rico mole, el vaso relleno y el estofado de Doña Tacha, las torrejas y el pan de Doña Chole. Ometepec es orgullo, es bullicio, esparcido de fe, en la majestuosidad de su iglesia catedral, que es fina estampa y bella postal, bajo el impulso firme del Padre Cortés. Ometepec es la ermita, la hontana, San Nicolás, el tanque, el pescadillo, el calvario, el dispensario, Acatempan, el Carmen y otros más. 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Ometepec, te canto sin ser virtuoso, no como te cantó Agustín Ramírez, ni en las bellas letras de García Jiménez o de Jaime.

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8: Silvestre Tiburcio Noyola Rodríguez, mejor conocido como Don Bucho Noyola, es un músico afromexicano de la Costa Chica de Guerrero, nacido en el pueblo de San Nicolás el 1 de enero de 1949, quien desde niño recibió la herencia cultural de la danza y música de Artesa. Comenzó a tocar la guitarra y cantar corridos a la edad de 14 años. De 1971 a 1981 fue vocalista del grupo musical Los Inquietos del Trópico, quienes grabaron el éxito Remordimientos, que obtuvo un disco de plata. En 1984 se unió al grupo Los Cimarrones, en donde grabó el disco Traigo una flor hermosa inmortal con el apoyo del Instituto Nacional de Antropología e Historia. Posteriormente, grabó con Los Cimarrones los discos Corrido de Prisco Sánchez, Corrido de los Tres Valientes, Corrido de Atislao Justo, Corrido de Ignacio Remedios, Corrido de Tomás Marín, Corrido de Porfirio Pastrana y Sones de Artesa. Tiburcio Noyola ha promovido y difundido el son de Artesa, el cual se remonta a la época del virreinato de la Nueva España y cuya tradición se ha ido perdiendo hasta el punto de casi desaparecer. El son de Artesa surgió durante la época del virreinato a través del sincretismo cultural de europeos, africanos e indígenas americanos. Fundó y dirigió el grupo Son de Artesa, integrado por 12 músicos y bailarines, niños, jóvenes y adultos, quienes son estudiantes, campesinos y amas de casa. Los instrumentos que utilizan son tanto de origen europeo como de origen africano. Por otra parte, ha recopilado y escrito corridos guerrerenses que narran historias antiguas con semejantes al corrido norteño, aunque con ciertas diferencias. La historia narra pleitos entre familias, guerras contra el gobierno por las tierras, guerra entre terratenientes con el gobierno o de campesinos contra terratenientes. Ha realizado alrededor de 80 grabaciones de estos corridos. Pucho Noyola, como también se le conoce, ha recorrido desde 1982 diversos estados del país interpretando el son de Artesa, corridos y también chilenas. Ha participado en festivales afromestizos que se han llevado a cabo en Guerrero, Oaxaca, Quintana Roo, Veracruz y en la Ciudad de México. En el año 2001, la Secretaría de Educación Pública le otorga el Premio Nacional de Ciencias y Artes en el área de Artes y Tradiciones Populares, un motivo más para considerar a Don Bucho Noyola un destacado personaje de mi tierra. En la voz, Kimberly Carmona, RTG Ometepec.
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10: Pero lo que más me cautivó fueron
11: todos. Muy, muy buenas tardes a todos. Pues ya tenemos nuestro programa Entre Dichos y Refranes. Gracias a todos por estar en RTG Ometepec. Yo soy Nancy Miranda y todos los miércoles de 6 a 7 vamos a escuchar este programa que le hemos nombrado Entre Dichos y Refranes, que en sí también tenemos más temas. Por ejemplo, les damos a conocer historias con aprendizajes de vida. El inicio desde mes estamos recomendando libros para seguir fomentando la lectura. Por supuesto que no pueden faltar los dichos y refranes con sus significados, algunos ejemplos, canciones que también conjugamos en este programa. Vamos a continuar y ya estamos a 2 de septiembre. Entre dichos y refranes, mandamos las felicitaciones, que cumplas muchos años, te deseo.